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0: noches, ¿cómo están? Ya es domingo 3 de mayo y estamos empezando el quinto mes del año aquí en La Hora Nacional. Muchas gracias por estar con nosotros.
1: Hoy vamos a empezar con música de Paloma Fierro, una creadora escénica que mezcla lo tradicional con lo contemporáneo de una forma muy especial, ya verán.
0: Hablaremos del Día del Trabajo, una fecha en la que reconocemos a las y los trabajadores como base de la economía. Vamos a recordar los avances que se han impulsado a su favor, como el aumento al salario mínimo, la reducción de la jornada laboral y la regulación del outsourcing. Y también vamos a platicar de los programas Vive Saludable, Vive Feliz y Mi Derecho, Mi Lugar. Estas son iniciativas que buscan que las y los jóvenes tengan un espacio asegurado en el bachillerato, además de impulsar hábitos saludables y mejores condiciones en sus entornos. Es decir, no solo que tengan acceso a la escuela, sino bienestar integral.
1: Y el 4 de mayo se conmemora el natalicio de Carlos Monsiváis, una de las voces más importantes de la cultura en México. Hoy vamos a recordar quién fue, por qué sigue siendo tan relevante y hasta nos vamos a dar una vuelta por el Museo del Estanquillo, donde se encuentra gran parte de su legado.
0: Más adelante en el programa les vamos a platicar un poquito sobre la aplicación móvil de la CFE. Así que quédense con nosotros que tenemos de todo un poco hoy aquí en La Hora Nacional.
1: Paloma Fierro es una creadora escénica multidisciplinaria con formación en el Ballet Folclórico de México y con trayectoria internacional.
0: Sí, su trabajo integra danza, canto y dirección escénica. Y hoy vamos a escuchar una muestra de su propuesta sonora.
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0: En el marco del Día del Trabajo, el 1 de mayo, no podemos dejar de reconocer que las y los trabajadores son el pilar fundamental de la economía nacional.
1: Por esto, desde el gobierno federal se han impulsado varias acciones para fortalecer sus derechos y condiciones, como el incremento al salario mínimo, la ampliación de vacaciones dignas, la regulación del outsourcing y la reducción de la jornada laboral, entre otras mejoras.
0: Y para dimensionarlo un poco, en México hay más de 60 millones de personas que forman parte de la población económicamente activa, trabajando en distintos sectores.
1: Muchísimas gracias a la Secretaría del Trabajo y Previsión Social por compartirnos una cápsula que vamos a ver y escuchar.
2: Hacia finales del siglo XIX, las condiciones de precariedad laboral de la mayoría de los trabajadores en el mundo comenzaron a cambiar. En México, la lucha laboral a finales del siglo XIX y principios del XX fue nutrida por las corrientes mutualistas, feministas y anarcosindicalistas recogidas por Ricardo Flores Magón y Margarita Ortega, de entre otros colaboradores del Partido Liberal Mexicano, quienes promovieron la organización entre las y los obreros y cuya influencia fue decisiva en las huelgas de Cananea en 1906 y de Río Blanco en 1907, consideradas el antecedente directo de la Revolución Mexicana. Años de revuelta civil dieron pie a la promulgación de la Constitución de 1917, que en su artículo 123 contempló por primera vez en la historia del mundo derechos laborales, como derecho a la libre asociación, derecho de huelga, derecho a un salario mínimo y jornada máxima de 8 horas. Con la llegada del neoliberalismo a inicios de la década de 1980, bajo el pretexto de atraer inversión, el gobierno privatizó industrias nacionales y precarizó tanto los salarios como el sistema de pensiones y burló los derechos laborales de millones de personas trabajadoras con el esquema de subcontratación, lo que disparó los índices de desigualdad social. Para 2018, el descontento general y la esperanza de millones de mexicanas y mexicanos se expresó en las urnas para dar inicio a la transformación del país, que en materia laboral trajo consigo la reforma de 2019, que ha mejorado la democracia sindical y el sistema de justicia laboral, el aumento en 135% al salario mínimo, la implementación del programa Jóvenes Construyendo el Futuro, que hoy está en la Constitución y garantiza el derecho al trabajo de este grupo de personas, la igualdad sustantiva, que prohíbe la brecha salarial entre hombres y mujeres, la regulación del teletrabajo, el derecho a la incorporación de trabajadoras y trabajadores del hogar al Seguro Social y la reforma en materia de trabajo en plataformas digitales. Estos logros son parte de la primavera laboral que el pueblo de México vive hoy gracias a los gobiernos de la transformación.
3: Los mejores trabajadores del campo, los mexicanos. Los mejores trabajadores de los servicios, los mejores trabajadores de las fábricas.
1: Bueno, hoy vamos a platicar de dos programas que tienen mucho que ver con la educación en el país. Vive Saludable, Vive Feliz y Mi Derecho, Mi Lugar, que están impactando directamente a las y los jóvenes.
0: Empezamos por Mi Derecho, Mi Lugar. La idea es muy clara, que nadie se quede sin un espacio en el bachillerato. Por ejemplo, en el Valle de México hubo más de 300.000 registros para ingresar en 2026 y la gran mayoría sí consiguió lugar, muchos incluso en sus primeras opciones.
1: Esto cambia las cosas, porque antes el acceso dependía mucho de un solo examen. Ahora el enfoque es más justo y más flexible. De hecho, casi 9 de cada 10 aspirantes quedaron en su primera o segunda opción. Eso habla de un sistema que está respondiendo mejor a lo que quieren estudiar los jóvenes.
0: Y no solo eso, también hay más opciones. Se están abriendo nuevos espacios, más escuelas, más bachilleratos tecnológicos. La apuesta es ampliar la cobertura para que estudiar la prepa no sea un privilegio, sino un derecho real.
1: Y eso conecta con el otro programa, que es Vive Saludable, Vive Feliz. Este va más allá del salón de clases, porque aquí el enfoque es el bienestar desde edades tempranas. Lo que se trata es no solamente de estudiar, sino de estar saludables para poder aprender.
0: Este programa ya ha llegado a casi todas las escuelas del país, con revisiones de salud, seguimiento e información para las familias. Por ejemplo, se ha detectado que...

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1: Es la Gaturna, que está hecha por Toledo.
2: Gaturna. Es un gatito, ¿verdad? ¿Por qué?
1: A Monsiváis le encantaban los gatos. Era súper fan de los gatos. Entonces, pues justamente tiene un gatito jugando con la pelota.
2: Ah, qué bonito.
1: Y pues aquí tenemos sus restos. También algunas de las cosas personales de Carlos Monsiváis las vamos a poder encontrar en la Biblioteca Nacional, que son como su pluma o cosas.
2: Su cuaderno, sus libros, más personales.
1: Ajá.
2: Amigos, seguimos conociendo más sobre el mundo de Carlos Monsiváis. Y para eso tenemos a una amiga que nos va a platicar más profundamente de todo esto. Nuestra querida amiga Silvia. ¿Está bien?
3: Así es.
2: Muchas Silvia, gracias. Oye, qué emoción que estás en un lugar como este, ¿no?
3: Sí.
2: ¿Qué ha significado para ti el conocer el mundo de Carlos Monsiváis?
3: Ha sido muy interesante. No me imaginé que en la cotidianidad de la vida mexicana, que es lo que principalmente le interesó a Carlos Monsiváis, la cotidianidad y los pequeños detalles, iba a encontrar pues parte de la historia de México y de la cultura de México.
2: Venir al Museo del Estanquillo es conocer a Carlos Monsiváis. A través de sus colecciones podemos entender la historia, la cultura y la idiosincrasia del mexicano. Hay que venir también para festejar hoy en su día a don Carlos Monsiváis. Seguimos aquí en La Hora Nacional.
4: En La Hora Nacional también hablamos de servicios que nos pueden ayudar, como programas y herramientas que facilitan trámites y nos ayudan a mejorar la vida diaria.
5: La aplicación de la Comisión Federal de Electricidad nos permite pagar, consultar recibos y revisar consumos desde el celular. Vamos a ver y escuchar la entrevista de Orlando Abad a nuestro colaborador de tecnología, Axel Pérez.
6: Se fue la luz en todo el barrio.
2: Hay dolores de cabeza que se quitan escuchando La Hora Nacional y esos los quita nuestro buen amigo Axel Pérez, que nos hace la vida más fácil detallándonos y explicándonos cómo es eso de los trámites. Y hoy trae uno importantísimo para todas las casas de México, oficinas, para todos lados. Bienvenido, Axel, ¿cómo estás?
7: Muchas gracias, Orlando. Pues hoy vamos a hablar acerca de esta aplicación móvil de la Comisión Federal de Electricidad.
2: Oye, siempre era un rollo, ¿no? Que no se te vaya a pasar el día de corte porque te cortan la luz y te quedas sin luz. ¿Cómo es que funciona esta maravilla?
7: Justo la Comisión Federal de Electricidad ha hecho un esfuerzo para tener herramientas digitales a nuestro alcance. Tenemos no solamente esta aplicación móvil de la que vamos a hablar, sino que también existe la aplicación web que se complementa con esto que mencionas, que no nos quedemos sin servicio y podamos siempre contar con nuestro pago al mes con mes.
2: Esto es para nuestros dispositivos móviles de entrada, ¿no? La aplicación de la CFE en iOS y en Android.
7: Así es, en todos los sistemas operativos está la aplicación y es muy fácil de descargar. Vamos a descargar la aplicación que se llama CFE Contigo. Vamos a registrar nuestro número de servicio.
2: Que ese viene en el contrato.
7: Exactamente, y podemos hacerlo de dos formas. Lo puedes meter manualmente y también lo puedes meter con la cámara del celular y ya automáticamente se registra tu servicio. Hasta ahí vamos.
2: Sí, señor.
7: Después registramos nuestra tarjeta de crédito o débito para realizar el pago y vamos a tener acceso a diferentes funciones. Podemos pagar nuestro recibo de luz, pero también podemos simular cuánto llegaría nuestro siguiente recibo en la aplicación. Podemos notificar que nuestro servicio sufre alguna falla. Podemos solicitar reconexión y también podemos encontrar la sucursal más cercana.
2: Muy bien, es una manera muy fácil y simple de estar más en contacto con la CFE. Parece muy amigable de su parte también.
7: Sí, y aparte es súper útil porque muchas veces nos piden un comprobante de domicilio. Y ahí mismo en tu celular puedes descargar tu comprobante de luz.
2: O sea que para los que todavía no la tienen, lo esencial es tener nuestro contrato a la mano para el QR y descargar la app con eso.
7: Sí, facilísimo. Te lleva menos de 5 minutos.
2: Hecho. ¿Algo más que tengamos que saber, mi querido Axel?
7: Animar a todo nuestro auditorio a que utilicen la tecnología. La tecnología está para hacer nuestra vida más fácil.
2: ¿Tus redes sociales, hermano?
7: Claro que sí. Recuerden que esta sección la hacen ustedes y pueden escribirme a axeltecnotips@gmail.com o también seguirme en Instagram en axeltecnotips.
2: Nosotros continuamos con más esta noche en La Hora Nacional.

0: Lírico siguen encontrando nuevos públicos en México y en el mundo. Hoy tenemos con nosotros a dos intérpretes que mantienen viva una tradición que emociona y trasciende generaciones desde el escenario.
1: Sí, le damos la bienvenida al tenor Francisco Valtierra y al artista escénica Paloma Fierro. Y acompañándolos están los músicos Eduardo Díaz y Luis Alberto Miranda. Y pues la idea es platicar un poquito de su experiencia, su trabajo actual, la propuesta que traen y lo importante que es llevar la música a espacios públicos distintos, nuevos, etcétera. Sus bienvenidos todos a la Hora Nacional. Gracias por acompañarnos.
2: Gracias.
3: Muchas gracias.
0: Qué gusto tenerlos por acá. Le estamos llamando de una manera muy elegante, ¿no? Lírica, música clásica, pero estamos hablando de boleros principalmente. ¿Cómo es la historia del bolero? ¿De dónde viene? Pues yo me acuerdo que mi papá escuchaba y a mí me acabó encantando y siento que hay un renacimiento ahorita del bolero.
3: Sí, pues este espectáculo que hace poquito presentamos lo que permite es decir que el bolero no tiene fronteras y que pasa de generación en generación. Surgió en 1885 y bueno, pareciera que fue hace poco. Y entonces contamos un poquito de esa historia porque hacemos una escena muy divertida, dando a conocer de dónde surgió, en qué país, porque muchos piensan que es aquí en México y fue en Santiago de Cuba. Y entonces de ahí arrancamos y también cómo fue que llegó a México y que obviamente aquí lo cobijamos, le dimos de comer y le dimos alas.
0: Lo regamos.
3: Sí, lo regamos.
0: La plantita.
3: Sí, lo hicimos florecer.
2: Como un virus se internó en los géneros musicales, en las instrumentaciones. O sea, Javier Solís fue el príncipe del bolero ranchero. Hasta los norteños tienen por ahí uno que otro bolerito. Están los trillos que son con guitarras, con requintos. En mi caso, yo conocí el bolero con las rondallas. Yo soy de Mexicali, Baja California. Hay una tradición fuerte de las rondallas. Y así fue como tuve mis primeros contactos con los boleros.
0: Uy, o sea, rondalla y luego tacos de carne asada. ¿Qué hago viviendo
2: esa
0: aquí?
2: Combinación.
1: Salvando. Ahora, este espectáculo de boleros es solamente uno de los muchos que están preparando, porque para la segunda mitad del año tienen, pues básicamente planes de conquistar el mundo y todos los géneros musicales.
2: Sí, bueno, tenemos por mi parte propuestas de conciertos de zarzuela. Hemos tenido una experiencia muy bonita representando a México en un concurso internacional de zarzuela en la isla de la Gran Canaria y queremos compartir esa experiencia porque llevo un entrenamiento y me traje a la soprano que ganó el segundo lugar, Katy Alejandra. Ella también participó en el concierto de boleros que tuvimos hace poco. También tenemos propuestas de galas de ópera. Es homenaje a Manuel de Falla, por eso actualmente en Bellas Artes hay una apuesta de Manuel de Falla porque un aniversario especial este año y queremos hacer un homenaje también. Junio tenemos más
3: también conciertos, pero aprovechando que es el aniversario número 100, ¿no?, del nacimiento de José Alfredo Jiménez. Entonces hay mucho que festejar y bueno, también combinar lo que es el canto lírico. Yo soy más canto popular, vengo de una tradición, de un legado. Mi mamá era cantante, se llamaba Laura Fierro, era el ejecutivo B. Ve y tráete las galletas y como antes lo hacíamos, muchachos, nosotros sí, ¿verdad?
0: Hay que empezar de alguna manera, sí. Hombre.
3: Y entonces en casa, por ejemplo, de Lola Beltrán, de Amalia Mendoza, de María de Lourdes, de Lucha Villa. Entonces, combinar también, ¿no?, lo que es el canto popular y también acercarlo al canto lírico, ¿no? Porque finalmente pues van de la mano y pues la música, ya sea tanto clásica o popular, llega al corazón.
1: Oigan, por favor, denos sus redes sociales para estar pendientes de todas las próximas aventuras musicales que están planeando, para que la gente que sea fan o de José Alfredo o de alguno de los géneros que nos platicaron que van a estar explorando pueda alcanzarlos.
2: Mi red social, Francisco Valtierra, Valtierra con B de bueno, tenor, en Instagram, Facebook y TikTok.
3: Y en mi caso, Fierro Paloma. Como si dijera usted Fierro Pariente.
0: Fierro Pariente.
3: Ahí me encuentran en Instagram o Paloma Fierro en escena en Facebook.
1: Perfecto.
0: Buenísimo. Ya los queremos escuchar. Muchas gracias por platicar tantito con nosotros. Gracias por venir aquí a la Hora Nacional. Es un gusto tenerlos por acá.
3: Les agradecemos infinitamente.
2: Muchas gracias.
0: Y gracias a ustedes. No se vayan porque se va a poner muy bueno, ¿eh?
2: Muy bien.
0: Confíen en mí.
2: Hola, somos Paloma Fierro y Francisco Valtierra y estamos en La Hora Nacional. Y vamos a interpretar para ustedes el popurrí de La Gloria Eres Tú y Tú Me Acostumbraste.

0: Y así terminamos con esta primera parte de la Hora Nacional, en la que platicamos de cultura, historia y otras cosas muy interesantes.
1: Y cerramos esta primera media hora con una frase de Carlos Monsiváis que me encanta. Escuchen muy bien. O ya no entiendo lo que está pasando, o ya pasó lo que yo estaba entendiendo. Es una frase que nos muestra su famosa ironía.
0: Sí, qué gran personaje, ¿no?
1: ¿A dónde vas, Monsiváis?
0: Y además fan de los gatos, como una.
1: Sí, exactamente.
0: Oigan, antes de irnos, queremos mandar saludos a todas y todos los que nos escriben y nos escuchan cada semana. Va un abrazo para Said Jiménez, Alejandro Díaz, Rolando Naa Pérez, David Hernández y Daniel Esquivel.
1: También saludamos a Bernardo Parra Flores, que nos escucha desde Los Ángeles, California, a Rubén Cárdenas en Guadalajara, Jalisco, a Paula Hernández, a Mauro Cruz Miramontes y a Carlos Alberto Lira Lozano.
0: Un saludo para GMS Electrificaciones en Toluca, Mariana Torres en Monterrey, Nuevo León, Luis Ángel Pacheco en Puebla y Verónica Salas en Mérida, Yucatán.
1: Otro abrazo para Jorge Luis Cabrera en Tijuana, Baja California, Ana Sofía Ríos en Querétaro y Héctor Vargas en Oaxaca. Muchísimas gracias por siempre estar al pendiente de la Hora Nacional.
0: Sí, queremos seguir además platicando con ustedes. Escríbanos, estamos en YouTube, Facebook, Instagram, TikTok, X y Spotify.
1: Y también nos pueden contactar en el siguiente número, apúntenle: 55 34 83 42 39 o mandarnos un correo electrónico a lahoranacional@segov.gov.mx. Que tengan muy buenas noches y una gran semana.
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2: Muy buenas noches, sean todas y todos ustedes bienvenidos a La Media Hora Estatal Michoacán es Mejor. Mi nombre es Pilar Barrón y quédate con nosotros porque esta noche nos acompaña Carlos Francisco Gutiérrez Márquez. Él es director general de la Cuarta República Editorial de Michoacán para hablar acerca de la convocatoria Coediciones Cuarta República 2026. Los detalles en un momento más. Además también vendrá Ulises Bedoya Alcaraz. Él es integrante del comité organizador del Carnitas Fest 2026. ¿Se te antojan unas carnitas? ¿Un taquito de carnitas con su chilito en vinagre? ¡Ay, qué delicia! Y obviamente, en la música, el cuarteto de jazz de Juan Alzate. Quédate con nosotros en La Media Hora Estatal. Mi nombre es Pilar Barrón. Comenzamos.
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4: Lo que ves en redes sí importa, y mucho. Cuidar el consumo digital es clave para proteger a nuestras comunidades escolares. Es así que la Secretaría de Educación en Michoacán llama a estudiantes, docentes y familias a cuidar el consumo digital ante fenómenos virales y de desinformación. Ante estas situaciones, se activó una mesa permanente de atención en las escuelas donde participan autoridades educativas, de seguridad y de derechos humanos. El objetivo, responder rápido, con orden y con información confiable. Además, ya se aplica un protocolo de 6 pasos que va desde el reporte de incidentes hasta la promoción de contenidos positivos. Hoy, más de 900,000 estudiantes reciben materiales, talleres y acompañamientos para fomentar un uso responsable de la tecnología. El mensaje es claro: mantener la calma, evitar rumores y seguir con las clases en un ambiente seguro. Porque sí, no todo lo que circula en redes es verdad, y saber filtrar también es aprender.
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2: Continúas escuchando La Media Hora Estatal Michoacán es Mejor. Mi nombre es Pilar Barrón y me da muchísimo gusto recibir en esta Media Hora Estatal a un gran amigo, porque anda haciendo una labor increíble. Están recorriendo prácticamente todo Michoacán con una ruta increíble, pero además traes buenas noticias con una convocatoria de coediciones de la Cuarta República 2026. Y además, esta semana fue su cumpleaños y yo no quiero perder la oportunidad de felicitarte muchísimo. Carlos Francisco Gutiérrez Márquez, director general de la Cuarta República Editorial de Michoacán. ¿Cómo estás, amigo? Bienvenido a La Media Hora Estatal.
5: Muy bien, Pilar, muchas gracias. Muy contento de estar aquí con la conductora más increíble que tiene Michoacán y de saludar a los michoacanos y de poderles hablar aquí a través de La Media Hora Estatal.
2: Te aprecio muchísimo y te respeto aún más, lo sabes. Y bueno, además de que me traes unas joyas increíbles que ya hicieron posible, gracias a la Cuarta República, esta editorial que está fantástica, porque me parece sensacional que volteen a ver al talento que tenemos en Michoacán para poder, pues, finalmente materializar sus ideas y hacerlas libros, ¿no? Uh-huh. Muchas veces quizá hay muchos escritores que esta noche nos están escuchando en algún rincón de Michoacán y dicen: oye, pues yo tengo unos bocetos ahí que pues son súper buenos, se los leo a mi familia, los he releído, han sido aplaudidos quizá en mi salón de clases, aquí en mi comunidad, en mi tenencia, en mi municipio, y bueno, pues hasta ahí queda. ¿Cómo me puedo acercar con ustedes? ¿Qué hay? ¿Qué buenas nuevas nos traes también?
5: Sí, mira, Pilar, como antecedente, contarte que Cuarta República es una editorial del gobierno de Michoacán, uh-huh, que se creó por iniciativa, obviamente, del gobernador y de la secretaria de Educación, Gaby Molina, justo con la idea de darle alternativas a los autores, autoras, uh-huh, michoacanas, pero también de publicar libros que hablen de nosotros, en los que nos identificamos como un pueblo que le ha dado mucho al país y, uh-huh, que tiene muchos valores en la historia, en la cultura, en el arte, etcétera. Y bueno, es una editorial que, por ser pública de gobierno, pues no está sujeta a los intereses comerciales que, claro, mantienen a las otras editoriales, ¿no? O sea, no es nuestra prioridad, no es el lucro, no es vender los libros y obtener una ganancia monetaria, pero sí obtener una ganancia en términos de nuestra memoria, de quién somos, de nuestra identidad. Y en ese sentido, Pilar, es que hemos estado publicando y ahora lanzamos una convocatoria que es la convocatoria a las coediciones Cuarta República 2006, que va dirigida a editoriales independientes, que las editoriales independientes, Pilar, realizan una labor muy importante, que son ellas las que dan por primera vez voz a algunos autores para publicar sus primeros libros, pero también algunos académicos que encuentran en las editoriales independientes, por sí. ejemplo, More Vallado, se me viene a la mente que ha publicado mucho de historia, etcétera. Entonces son ellos los que nos ayudan como a hablar de nosotros y que hablemos nosotros a través de sus sellos editoriales, pero luego para ellas es muy complejo producir. Los libros impresos son caros y para ellos es difícil. Entonces ideamos una convocatoria con la que queremos apoyarlos y publicar juntos, ¿no? Entonces, bueno, la idea es que estas editoriales nos manden una propuesta de libro, pueden mandar hasta dos por editorial, de libro ya concluido, para que sea valorado por un jurado y podamos nosotros apoyar sus publicaciones, un tiraje no menor de 1,000 ejemplares. Entonces, bueno, a grandes rasgos, esa es la convocatoria, Pilar. No hay una restricción de género. Bueno, sí hay algunas restricciones de, no, por ejemplo, no libros religiosos, no de superación personal, no manuales, guías, etcétera, ¿no? Ahí están las bases en las páginas de la Secretaría de Cultura y de la Secretaría de Educación y en nuestras redes sociales, que son Cuarta República en Facebook. Entonces, bueno, esa es a grandes rasgos esta convocatoria, Pilar. No sé si quieres.
2: Sí, si hay alguien, Carlos, que en este momento nos está escuchando y dice, bueno, yo quiero llevarlo personalmente, quiero llevar mis propuestas personalmente, ¿a dónde las pueden hacer llegar o es únicamente a través de la página?
5: No, hay un correo. Bueno, me gustaría sí que consultaran las bases obligado para que puedan ver más o menos qué términos se va esto, pero hay un correo que se llama coediciones Cuarta República, todo junto, @outlook.com, y es ahí donde van a hacer llegar sus propuestas y los documentos que tienen que anexar. El periodo de registro cierra el 7 de junio y los resultados se dan a conocer el 12 de julio. Para valorar o dictaminar se va a integrar un jurado, Pilar, a propuesta de Secretaría de Cultura, Secretaría de Educación y una editorial invitada que tenga presencia nacional, para que nos ayuden a elegir los libros que van a poder publicar con nosotros.
2: Me encanta. Y la fecha de la convocatoria, para que las personas todavía, bueno, de pronto digan, híjole, estoy en tiempo, no estoy en tiempo, ¿hasta cuándo tienen para enviar su trabajo?
5: Sí, ya está abierta y tienen hasta el 7 de junio para presentar sus propuestas. Mira, pueden ser libros inéditos, o sea, que no se haya publicado antes, o incluso pueden ser libros reediciones o reimpresiones, y esto es porque, Pilar, luego las editoriales sacan tirajes pequeños, como de 100 o 200 ejemplares, entonces se acaban rápido, y bueno, a veces hay libros que vale la pena volverlos a leer y darles también mayor difusión con un tiraje más amplio. Por eso también estamos dejando ahí la alternativa de una reedición o reimpresión.
2: Oye, me encanta. Yo creo que eso está fantástico. Si de pronto hiciste quizá una reimpresión o traes tú ya una adaptación que quizá también la puedes mandar para que sea calificada, bueno, pues es tiempo de hacerlo. Lo hemos visto con libros ya muy galardonados, muy nombrados, que de pronto dices, oye, este es igual, será la misma historia, porque la pasta cambia, porque es otra impresión que se hace. Y yo creo que es una gran oportunidad hoy que la Cuarta República, esta editorial que tiene el gobierno del estado de Michoacán a bien lanzar a través de la Secretaría de Educación también, y con un maravilloso equipo, yo creo que es una gran oportunidad para que pues haga realidad ese sueño de ver plasmado y de ver físicamente ya un libro con tus ideas, con tus textos, y que se pueda, pues por supuesto, difundir en todo el estado de Michoacán y más allá. Gracias, Charlie, por venir a la Media Hora Estatal.
5: No, Pilar, muchas gracias a ti y un saludo pues a todos los michoacanos, michoacanas que siguen atenta a la Media Hora Estatal. Hacen muy bien, sigan escuchando la Media Hora. Gracias.
2: Gracias, y sigan muy atentos también a La Ruta por la Lectura, que se pone cada vez mejor en todo Michoacán. 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
2: Continúas escuchando la Media Hora Estatal, Michoacán es mejor. Mi nombre es Pilar Barrón y oigan, así funciona el botón de pánico en el teleférico, porque viajar segura es tu derecho. Ahora en Uruapan es una realidad. Cada cabina del teleférico cuenta con un botón de pánico conectado directamente al C5 que activa protocolos de atención en tiempo real. Si detectas acoso o alguna situación de riesgo, solo presiónalo y de inmediato se envía una alerta al personal, que obviamente te va a brindar apoyo en la siguiente estación, es decir, en la más cercana. Así de fácil, así de rápido. Porque moverte sin miedo también es parte de tu libertad. El teleférico de Uruapan avanza con acciones concretas para cuidar a mujeres, niñas y adolescentes en cada trayecto. Súbete con confianza, porque aquí tu seguridad viaja contigo. Esta es la Media Hora Estatal, Michoacán es mejor. Yo soy Pilar Barrón.
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7: Hola amigos literarios, soy Ale Vanegas de Mentes Literarias. Este 2026 se conmemoran 164 años de la gesta heroica del 5 de mayo en Puebla. En esta cápsula les platicaré sobre 5 libros que rememoran este suceso histórico. El primer libro se titula Ecos del 5 de mayo, publicado en 2012. Tiene entre sus autores a Mónica Torres, Agustín Ramírez y Elisa Alonso. Este texto relata historias del campo de batalla, de amor y de muerte, en las que los protagonistas arriesgan todo por defender su libertad. La siguiente obra se titula Zaragoza Facsímil, escrito por Luis Ramírez Fentanes. Habla desde una perspectiva militar sobre las causas y acciones que llevaron a la derrota del ejército francés en los cerros de Loreto y Guadalupe. El tercer libro es el titulado A 100 años del 5 de mayo de 1862, de Catalina Sierra y Agustín Yáñez. Este texto está integrado por 3 artículos que hablan de este mismo acontecimiento desde 3 visiones distintas. La siguiente obra es la titulada 5 de mayo, la historia de la batalla de Puebla y la famosa fiesta, libro en el que se habla sobre la idea que se tiene en Estados Unidos en la que se piensa que la celebración del 5 de mayo se equipara a la independencia de México. Por último, tenemos la novela juvenil de la autora Silvia Molina, llamada La batalla del 5 de mayo en el diario de Sofía, la cual está realizada a manera de memorias personales en las que va relatando los cambios y la tensión que vive la población antes de la batalla, así como de la heroica defensa en los cerros de Guadalupe y de Loreto, que culminaron con la victoria del Ejército de Oriente. ¿Y a ti, cuál de estos libros te gustaría leer? No olvides visitar nuestras redes sociales. Somos Mentes Literarias Morelia.
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2: Continúas escuchando la media hora estatal Michoacán es mejor. Mi nombre es Pilar Barrón y oigan, buenas nuevas, porque pues ¿a quién no le gustan las carnitas? Siempre es básico, sobre todo el dominguito en familia, de pronto el tema de poder decir, híjole, pues este domingo próximo vámonos de fin de semana con la familia y vamos a disfrutarlo. Ahorita pues ya estamos terminando, finiquitando este domingo, ya es dominguito por la noche, pero pues seguramente ya tendrás planes para la siguiente semana, el próximo fin de semana, lanzarte por un kilo de carnitas para hacerte un característico taquito de carnitas y para carnitas las de Michoacán. Me acompaña en la media hora estatal Ulises Bedoya Alcaraz, integrante del comité organizador del Carnitas Fest. Amigo, qué gusto tenerte en esta media hora estatal y hablando de cosas deliciosas siempre.
8: Pilar, hombre, pues un gusto como siempre estar aquí compartiendo ahorita la noche, este dominguito. Y la verdad es que muy contento porque siempre nos haces aquí este espacio con tu auditorio.
2: No, hombre, a ver, cuéntanos, bienvenidos a este su casa. Sé que hay muchísima gente trabajando junto contigo para que esto sea realidad. No solamente esto, sino pues también otros eventos que veníamos platicando ahorita fuera del aire. Pero bueno, ahora viene el Carnitas Fest 2026. ¿De qué va? Voy a ver carnitas de todo tipo, tacos de todo tipo.
8: Mira, te comparto, lo platicábamos de que Michoacán sea, bueno, tenemos mucho que presumir desde buenos buenos mezcales, buena gastronomía, cultura, danzas, etcétera. Y bueno, a donde quiera que tú vas, claro, dentro y fuera del estado, siempre, ¿qué dicen los letreros? Carnitas estilo Michoacán.
2: Claro.
8: Entonces debemos de enaltecer y sentirnos muy orgullosos de que es un platillo muy tradicional michoacano. Y bueno, pues estarán presentes los principales municipios de todo el estado de Michoacán en un solo punto pilar, que es el centro de convenciones. Son más de 14 participantes, okay, de 7, 8 municipios aproximadamente, desde Quiroga, Guanacareo, Tacámbaro, Turicato, Sinapecuaro.
2: Que luego ya sabes, ¿no? También ha ido, ¿no? Las carnitas de Michoacán, pero las de Quiroga.
8: Sí, las de Quiroga. Sí. Y hay gente que es muy, muy fan de las de Tacámbaro. En fin, sí, vas, claro, a poder encontrar carnitas y derivados, eso, uh-huh, sí, carnitas y derivados de diferentes municipios. Más allá de las carnitas, que es el anfitrión, pues va a haber muy buena música, nos va a acompañar. Es un grupo local que ya tiene trayectoria, también es La Gran Jamona. Pues ya es de hoy en 15. Bueno, arrancamos el sábado y domingo, es sábado 16, a partir de las 10 de la mañana, para, okay, que se vayan a almorzar.
2: Okay.
8: Y por supuesto se vayan a comer, y porque no creo que ya alcance la cena, pero va a haber taquitos, tortas y, repito, derivados de las carnitas.
2: Híjole, es que yo hablaba ahorita de un taco de carnitas, pero cuando vas al estadio y de pronto dices las tortas de carnitas, qué bueno que las mencionaste ahorita, porque dijiste, habrá taquitos, habrá tortita en variedad, podrás comerte, pues yo creo que un taquito y una torta, o si te cabe, pues unas dos y dos, ¿no? O sea, y te llevas unas para tu familia, por supuesto, que a lo mejor dices, bueno, pues no pudo venir mi mamá, mi papá, y por supuesto, pues ¿con qué lo podemos acompañar?
8: Mira, va a haber desde cosas, bueno, bebidas sin alcohol y bebidas para mayores de edad, desde, okay, cerveza artesanal, cervecita comercial, pulque, destilados como mezcal y otros destilados. La verdad es que va a haber mucha variedad de música, bebidas, y sí recalco mucho, 100% familiar. Que aprovechen este fin de semana para que disfruten en familia.
2: A mí me interesaría muchísimo saber, porque suena espectacular, pero luego las familias dicen, híjole, yo tengo, mira, a mi hijo, luego es domingo, voy a tener a los sobrinos y al ahijado, porque hicieron pijamada, entonces ya son como 5. Y luego la esposa, híjole, iba a venir la mejor amiga de la esposa también en domingo, ¿no? Y pues ni modo, el cuate también que le invitaron a ver el partido o lo que tú quieras, ¿sabes? Pues vámonos, pero ¿cuánto me va a costar? Ya son la visita, más los amigos. ¿Cuánto va a costar el acceso?
8: Mira, te comparto. El costo de recuperación es de 20 pesitos.
2: Ok.
8: Van a tener derecho a la rifa de varios artículos que, si quieres, a través de redes sociales, para que esté la gente pendiente, pero van a estar increíbles los
2: pero premios. Pero dame una salpicadita.
8: No, porque no va a ser ahora, porque normalmente se da un viaje a la playa, ahora, ajá, van a ser artículos físicos para que se manejen, manejables. No, un auto no. No, algo bonito, pero sí va a haber, repito, premios. Te confirmo también un viaje.
2: Ok.
8: Y mucha diversión. Entonces, realmente 20 pesitos es, digo, por todo lo que va a haber.
2: Claro.
8: De verdad es nada. Los niños entran gratis y las personas de la tercera edad también.
2: Oye, está padrísimo. De pronto, oye, la abuelita, el fin de semana, llévatela. No cuesta absolutamente nada el acceso para tu abue, para tus peques, ni te preocupes. Era lo que te decía ahorita. Ya tengo 5 hijos. No, pues llévatelos. Obviamente los niños tampoco van a pagar su acceso. Y pues toda tu demás familia, vayan. Son 20 pesitos y van a poder disfrutar buena música, mucho sabor. Recuérdame los días y el lugar, por favor, Ulises.
8: Es este próximo sábado 16 y, okay, domingo 17, o sea, de hoy en 15, en el Jardín del Orquidario del Centro de Convenciones. Te comento también que la entrada de los niños no solamente es gratis, sino que tendrán, es de manera también gratuita, la guardería que siempre nos hace favor de acompañarnos, que es de laniñeras.com.
2: Ok. Pues,
8: de verdad, no digo cientos, pero sí muchas dinámicas bien padres. Todo el día pueden estar ahí, los papás disfrutando,
2: super,
8: de un rico taquito, de una cervecita, con buena música, y los niños acá bien cuidados.
2: Súper bien.
8: En 15 días estamos, pues ya próximos a celebrar este gran evento, y pues que no se lo pierdan, porque va a estar increíble.
2: Se te está haciendo agua la boca.
8: No, mira, ya estoy salivando nada más de imaginarme mi taquito con chiles en vinagre y limoncito.
2: Amigo, mi tortita. Bueno, pues vámonos al Carnitas Fest 2026. En 15 días ahí nos vemos para disfrutar, por supuesto, de la música de la Gran Jamona. 20 pesitos la recuperación nada más del acceso. Oye, Pilar, pero llevo a mi mamá, que ya es pues adulto mayor, a mi papá y a mis niños. Ellos no pagan, solamente tú, tu esposa, y si no, pues tú solito. solito, tú solita. Allá nos vemos, ¿va? Para pasarla bien.
8: ¿Te parece, Pilar? Fest. ¿Te parece, interrumpiendo un poquito?
2: A ver.
8: Si damos para a través del WhatsApp lo que tú digas, la dinámica que tú digas.
2: Ok.
8: 40 cortesías dobles. Okay. Para que se vayan
2: yo y todos
8: preparando.
2: Mis amigos.
8: Perfecto, muy bien. 40 cortesías dobles. Nada perfecto. Más que nos manden el nombre completo.
2: Que escucharon en la media hora estatal, así de fácil.
8: Ah, perfecto.
2: ¿Va?
8: Muy bien.
2: ¿Te late?
8: Me parece.
2: Ya
8: bien.
2: Está, Uli. Pues ahí está, 40 cortesías para que te lances pues de manera gratuita, ya no importa tu edad, ni mucho menos, te van a dar pues un acceso gratis para que puedas entrar completamente sin un costo a este Carnitas Fest. Me encanta. Allá nos vemos en 15 días, amigas y amigos, a disfrutar de un taquito de carnitas o una tortita de carnitas con algo refrescante para pasarlo, obviamente, por la garganta. Que le pasen muy bien. Muchísimas gracias, Uli.
8: Gracias a ti, Pilar.
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9: ¡Hey! ¿Están listos para sumergirse en la cultura esta semana? Pues aquí les dejo los eventos imperdibles que el talento michoacano tiene preparado. El miércoles 6, no te pierdas la presentación musical y poesía a cargo de Silvia Magali Moguel Viveros y Gloria Moreno Ramírez Moguel, como parte del programa Arte, Historia y Tradición Popular en el patio de la Magnolia del Museo del Estado de Michoacán en Morelia a las 17 horas. Y el mismo miércoles 6, pero en el Teatro Melchor Ocampo en Morelia, acude a la Masterclass de batería a cargo de Alex Gómez, reconocido músico quien cuenta con más de 20 años de trayectoria en los escenarios y estudios de grabación, con horario de 19 a 21 horas. El jueves 7, en el Centro Cultural Clavijero en Morelia, te espera la inauguración de la exposición Dialécticas Surrealistas, colección Francisco Toledo. La cita es en la Sala 6 a las 18 horas. Casa de la Cultura en Morelia, este viernes 8, te invita al concierto Shi Hao Wang y Damián Núñez. Presentación en tiempo real con una interpelación improvisación de los compositores, incluyendo electrónica. Auditorio del Centro Mexicano para la Música y las Artes Sonoras a las 19 horas. Este sábado 9 y domingo 10 no puedes perderte el Torta y Tostada Fest 2026 en el patio del Quijote de la Casa de la Cultura en Morelia. Entrada libre de 10 a 7 p.m. donde encontrarás cocineras populares regionales, panaderos, artesanos, productores y mezcaleros michoacanos, ofreciendo una gran variedad de tortas, tostadas y venta de alimentos. El plan ya está, así que solo falta saber a quién invitas a disfrutar de la cultura esta semana.
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10: Hola, soy Juan Alzate, saxofonista moreliano y director del Jazztival. Hoy les voy a presentar en La Media Hora Estatal algunos de los temas más recientes que he grabado y que próximamente formarán parte de un álbum con música compuesta por mí. Me pueden encontrar en las redes sociales como Juan Alzate o como Alzate 5B. Esto es un nombre basado en la quinta bemol o quinta disminuida. Muchas gracias.

0: Muchísimas gracias por habernos acompañado en esta media hora estatal Michoacán es mejor. Agradezco muchísimo al talento del cuarteto de jazz Juan Alzate por compartir su música con nosotros. Ha sido un placer. Si tú como ellos tienes algún proyecto musical, eres solista, escribes canciones, tienes tu grupo o bien realizas algún tipo de arte, bueno, este espacio en la media hora estatal es para ti. Acércate con nosotros, escríbenos a través de las redes sociales oficiales del gobierno del estado de Michoacán. Estamos así tal cual en todas las plataformas o también a través de las personales. Me encuentras como Pilar Barrón. Oye, Pilar, quiero lanzarme. Oye, quiero estar en la media hora estatal. Y así de fácil podrás estar aquí mostrándole a todo Michoacán cómo es que está hecho el talento en esta maravillosa tierra. Gracias a todo el equipo maravilloso de producción que hace posible semana a semana la media hora estatal. A ti por tu preferencia, al mando de este barco, por supuesto, a Sayín Villavicencio. Hasta la próxima, que descansas y que tengas un excelente inicio de semana.
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3: Muy buenos días, Morelia, ¿cómo están? Bienvenidos, bienvenidas a esto que es el Match Morning, la Match 93.9 Más Pop, conéctate. Estamos juntas hasta las 11 de la mañana con toda la mejor música, la mejor vibra, Matcher, las efemérides que se celebra un día como hoy, 4 de mayo, iniciamos mes con toda la actitud como se debe, por supuesto. 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

Match Morning de Match 93.9 más Pop, conéctate. Dua Lipa desde Kosovo Matchers con esto que es Be The One. Y oigan, es 4 de mayo, iniciamos mes, iniciamos semana y vamos a compartirles que se celebra un día como hoy. Mi nombre es Regina Pavón Durán, te acompaño hasta las 11 de la mañana. Y bueno, Matcher, un día como hoy, 4 de mayo, pero de 1991, nacía Jamie Lynn Spears, actriz y hermana de Britney Spears, Matcher, conocida mundialmente por interpretar el personaje de Soy 101. ¡Ay, me encantaba, Matchers! Además, en el 2000, Pink publicaba su álbum debut, Can't Take Me Home, del cual se desprendieron éxitos increíbles. Por supuesto, en el 2019, la banda coreana Blackpink lanzaba su exitoso EP y sencillo principal, Kill This Love, Matcher, que también fue, wow, rompió récords en visualizaciones en ese mismo momento que fue lanzado, Matcher. Además, hoy es el Día Mundial del Baterista. No sé hacer ruidos de batería, Matchers, pero bueno, me entendieron, se intentó. Vamos con más música, que tengas un día excelente, una semana súper chida, Matcher. Decretemos cosas cool. Justin Bieber, Nicki Minaj, esto es Beauty and a Beat. La rola 163 en el Match Morning de Match 93.9. Más pop, conéctate.

0: Sigues disfrutando de más música en el Match Morning, de Match 93.9, más pop. Conéctate, Sabrina Carpenter y mi chiqui baby con Please, Please, Please. Ella estuvo en los dos fines de semana de el increíble Matcher Festival de Coachella 2026 allá en Indio, California, que fue hace apenas un par de semanas. Matcher, le fue muy bien. Esta canción es la 164 de este día. Te cuento cómo es que se están liberando entradas para la gira de BTS en algunas ciudades. ¿Será que en México está sucediendo lo mismo? Ya lo platicamos a las 6:22, así que no te despegues del Match Morning de Match 93.9.
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Escuchaste del Match Martin de Match 93.9 más pop, conéctate a Lady Gaga y de John Saker. ¿Este qué es? Telephone Matcher. No sé si lo sabías, pero se supone que sí va a haber una segunda parte de esta canción y sería lanzada en este 2026. Al menos eso dicen las redes sociales. Lo que sí es un hecho, Matcher, es que se están liberando entradas para la gira de BTS en algunas ciudades. A ver, espérate, Regina Pavón Durán, cuéntame el chisme. El contexto, por favor, completo. Pues sí, literal, Matcher, es una realidad. En algunas ciudades que ya eran sold out allá en Estados Unidos, los fans se percataron que habían algunos lugares para ver, pues ya sabes, a BTS. Y es que la boletera encargada liberó algunos espacios y muchos estamos rogándole al señor Matcher, al universo, a la tierra, que liberen aquí en México espacios. Ojalá, la neta es que estaría fantástico aquí y en todo el mundo, Matcher, para que todo mundo vaya a disfrutar de sus conciertos de BTS. Vamos a escucharlos con esto que es Swan, Army Mexicana. Disfruten esta rolota, canción 166 en el Match Morning de Match 93.9 más pop. Conéctate. Swan.

Sigues disfrutando de más música en el Match Morning de Match 93.9, más pop, Connect the Matcher. Esto fue cargo de Kylie Minogue, se llama Can Get You Out My Head, Matcher, Matcher. Me encanta esta canción, me pone como muy de buenas. Y siento que después de un excelente fin de semana largo, ¿qué más le pedimos a la vida, no? Buena música para arrancar la semana con toda la actitud. Son las 6:29, Matcher. Te quiero compartir rapidísimo hábitos japoneses que mejorarán tu salud. Te lo pinky promise, Matcher. Mi nombre es Regina Pavón Durán. Hello, ¿cómo están? Estoy con ustedes hasta las 11 a.m. y escucharon bien. Resulta ser que allá en Japón, de donde soy yo, a llorar. Hashimoto. Bueno, practican algo llamado Hara Hachibu, que significa que tienen que comer hasta estar 80% satisfechos, no más, no menos, Matcher, ayudando a evitar el exceso de calorías y mejorando la digestión y para que no sientas el mal del porky. Ajá. Lo más importante es que también lo complementan con caminar diario un poquito, también un poquito de ikigai, que se refiere a tener una razón para levantarte cada mañana y está relacionado con la felicidad, la motivación y una vida más larga y placentera. Y por supuesto, mantener tus espacios limpios. ¡Wow, Matcher! Y cómo la limpieza entra en todas partes, ¿verdad? ¡Qué onda! Vamos a escuchar otra canción que está ¡wow! Es de Rosé y Bruno Mars, se llama Apaté. Ya suena de fondo aquí donde la música no para, por supuesto, en el Match Morning, de Match 93.9, más pop. Conecta.

6 minutos escuchaste del Match Martin de Match 93.9 Más Pop. Conéctate, una canción de Somber del año 2026. Se lanzó hace apenas unos cuantos meses, Matcher. Se trata de Homebreaker. Es la rola 169 que habla sobre cómo es que... ay, Matchers, entran terceras personas en relaciones de dos. ¡Ah! ¡Qué fuerte! Iniciamos la semana con todo. Y además, Matcher, con las mejores sorpresas, porque tenemos pase cuádruple para el Festival Musical Emblema en Ciudad de México. 16, 17 de mayo, Matcher, guarda la fecha, que estos pases son cuádruples y queremos que tú vayas con tres amigos más. Te cuento la dinámica a las 6:42 aquí en el Match Morning de Match 93.9 Más Pop. Conéctate.

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Match Morning, The Match 93.9, más pop, conéctate. Esto fue cargo de Shaggy, It Wasn't Me, Major. Regresamos a los clásicos, ¿verdad? A los que nunca pueden faltar, estas rolas padrísimas para este inicio de semana. Te tengo información sobre cómo ganarte tu pase cuádruple al Emblema 2026. Va a estar buenísimo. Yo estoy contigo hasta las 11 a.m. Soy Regina Pavón Durán, al aire. Y Major, sí, escuchaste bien, tenemos pase cuádruple para que te vayas a disfrutar de Louis Tomlinson, Jonas Brothers, LP, Santos Bravos y hasta Matcher, hasta Sara Larson, que por cierto tenemos una sorpresilla por ahí, ¿eh? Ya les cuento más adelante. 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Recuerda que si eres uno de nuestros ganadores, nos ponemos en contacto contigo. Allá nos vemos en la CDMX. Mientras Sara Larson, justo Midnight Sun, la canción 171 en el Match Morning, The Match 93.9, más pop. Conéctate.

Escuchaste de Match Morning, de Match 93.9, más pop, conéctate a Billie Eilish con esto que es Wildflower Matcher. Te tengo información de su nuevo, pues, documental, ya sabes, que va a ser como concierto docu con James Cameron. Se estrena el 8 de mayo en salas aquí en México. ¡Wow! Matchers, qué emoción. Y sabes que también está súper cool que Robbie Williams y Caifanes van a estar juntos. ¿Cómo? ¿De qué estás hablando? Regina Pavón Durán, estoy contigo hasta las 11 de la mañana. Resulta ser que ellos son parte, Matcher, del Festival Musical Pulso GNP 2026, que se llevará a cabo el próximo sábado 10 de octubre en el Autódromo de Querétaro. No solo ellos van a estar, Matcher, sino también por allá va a estar Fobia, José Madero, DJ De Oro, va a estar Enjambre y, bueno, obvio, nosotros te vamos a llevar, así que mantente muy pendiente porque próximamente tendremos sorpresas. Mientras, Kings of Leon, que dice que Sex on Fire es la rola 173. Te deseo un día padrísimo escuchando, obvio, el Match Morning, el Match 93.9, más pop.

0: Esto es el Match Morning, The Match 93.9 Más Pop. Conéctate. Good morning, Matchers. ¿Cómo están? Oigan, esto fue a cargo de Kings of Leon. Se llama Sex on Fire. Es la rola 173 de este día. Y en minutos tú y yo platicamos de las razones científicas para reír, porque tiene bastante beneficio, dices tú, Matcher. Esto te lo cuento a las 7:07 en el Match Morning, The Match 93.9 Más Pop. Conéctate.
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0: Muy buenos días, Morelia. Arrancamos la segunda hora de esto que es el Match Morning, The Match 93.9 Más Pop. Conéctate. ¿Ya escuchaste? Estoy contigo hasta las 11 de la mañana. Tú y yo platicamos de las razones científicas para reírnos, porque Matcher tiene bastante beneficio. Te lo comparto a las 7:07. Además, aún hay boletos para el The Romantic World Tour de Bruno Mars en México. Y por supuesto también, ¿sabías que nuestra voz revela cuándo nos gusta alguien? ¡Ay, Matcher! Andamos muy romantic style.
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0: escuchaste del Match Morning, The Match 93.9 más pop. Conéctate a David Guerra y Sia, que este que es Titanium Matcher. No inventen. O sea, me siento en mood viernes en Match con esta rola padrísima que en un momento se dijo que era para Katy Perry, pero ella no la quiso y entonces David Guerra le dijo así, pues hay que hacerla. Ah, pues va. Y vean el exitazo, Matcher. Esas son algunas de las razones científicas para reír. Te acompaño hasta las 11 de la mañana. Soy Regina Pavón Durán y Matcher, un equipo de científicos de la Universidad Vanderbilt en Nashville, Tennessee, pues concluyó que reírse durante 15 minutos al día, ¿qué crees?, ayuda a perder peso, Matcher, a mejorar tu corazón y además también a sentirte feliz. Por supuesto, también ayuda a que no tengas insomnio y a que alivies tus dolores físicos y mentales. Así que, pues a reír mucho, Matcher. La más fingida, ¿no? No, pero en serio, sí hay que reír, Matcher, porque, miren, nos da bastante beneficio, ¿eh? Bastante beneficio. Alex Warren, Ordinary, la rola 175 en el Match Morning, The Match 93.9.
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0: sigues escuchando más música en el Match Morning de Match 93.9 más pop. Conéctate, Don't Start Now, Major, de Dua Lipa. Me encanta esta rola, es la número 176 de este día. Son las 7:12 y a las 7:20, chécate, te voy a estar platicando qué onda con que todavía hay boletos para el The Romantic World Tour de Bruno Mars aquí en México. Ya te platico qué show aquí en el Match Morning de Match 93.9 más pop. Conéctate.
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7:19, Matchers, not just me, Bird, en este que es Sorry. Y Matchers, les tengo información sobre Bruno Mars y los boletos que aún están disponibles para su The Romantic Tour aquí en México. Te cuento todos los detalles, yo te acompaño de 6 a 11 de la mañana, junto con el gallo Claudio, claro que sí. Mi nombre es Regina Pavón Durán, Matcher. Y bueno, pues aún hay boletos para los conciertos de Bruno Mars acá en Ciudad de México, Matcher. Recuerda que él llega con su The Romantic Tour para el 3, 4, 7 y 8 de diciembre de este año, Matcher. Ajá. Y bueno, pues al parecer fueron como que muchas fechas que la última todavía tiene como espacio para... pues para los que se quedaron sin boletos. Entonces, si gustas, todavía puedes entrar y comprar, Matcher. E incluso, yo creo que en algún momento podrían sacar alguna promo, ¿eh? O sea, pueque. Bruno Mars, I Just Might. La rola 178, aquí en el Match Morning de Match 93.9. Más pop, conéctate. Buen día.

Escuchaste del Match Martin, The Match 93.9 más pop, conéctate a Post Malone, que en este caso es Circles Matter. ¿Y tú sabías que nuestra voz revela cuando nos gusta a alguien? ¡Ay, me encanta! ¿Ya sabes? Regina Pavón Durán, tu consejera del amor de confianza hasta las 11 a.m. Matcher. Básicamente, la voz puede delatar interés romántico. Y no es solo intuición, Matcher, sino que tiene una base en la psicología y la biología. Te cuento, desde la psicología evolutiva y la comunicación no verbal, se ha observado que cuando alguien nos atrae, nuestro cuerpo cambia de forma sutil. Y la voz es una de las primeras en reflejarlo, Matcher. ¿Cómo lo haces? El ritmo se modifica, el tono cambia, la entonación se vuelve más expresiva y sonríes más y se siente como, wow, un abrazo al alma, Matcher. Ay, me encanta. ¿Qué te dijera? Kendrick Lamar, SZA, esta es Lover. Una canción que justo habla de conexión genuina, Matcher. Cuando encuentras ese match perfecto, que dices, wow, o sea, es mi alma gemela. La amo con todo mi ser. ¡Qué bonito! ¡Que viva el amor, Matcher! La canción número 180 en el Match Morning, The Match 93.9, más pop. Conéctate.

0: Escuchaste el Match More Than a Match 93.9 más pop. Conéctate a Harry Styles con esto que es American Girls Matter. Él se presentará con Together Together en el estadio GNP Seguros en la Ciudad de México en julio y agosto de este año. Fechas como 31 de julio, 1, 4, 7, 8 y 10 de agosto por acá. ¡Qué locura, Matter! Allá en el GNP, obvio, estaremos ahí presentes. Canción 181 de este día, Matter. Te voy a decir cómo ganar tus pases dobles, perdón, cuádruples, para el Festival Emblema este 16 y 17 de mayo en Ciudad de México. Quédate, estoy más a las 7:40 en el Match More Than a Match 93.9 más pop. Conéctate.
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Match, More Than the Match, 93.9, más pop, conéctate. Esto fue cargo de Macklemore y Ryan Lewis, se llama Can't Help Us Mature. Son las 7:42, te prometí pases cuádruples al Festival Emblema, este 16 y 17 de mayo, en el increíble Mature Autódromo Hermanos Rodríguez, allá en la Ciudad de México. ¿Quieres participar y ganarte tu pasaporte Match, entrada cuádruple? Entonces llegaste al lugar indicado. Soy Regina Pamundrán, te acompaño hasta las 11 de la mañana. 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Nos ponemos en contacto con los ganadores. Además, One Republic ya suena de fondo con Need Your Love, una de sus nuevas canciones, que es la número 183, en este día en el Match Morning.

Sigues escuchando más música en el Match Morning de Match 93.9, más pop, conéctate Matchers, no para ti, Benson Boone, con esto que es Beautiful Things. Y ahora es momento de hablar de Shakira y cómo es que ella arrasó Matcher, ¿en dónde, Regina Pavón Durán? Pues básicamente allá en nada más y nada menos que Copacabana. Matcher le fue súper bien el sábado pasado, tuvo pues bastante gente, bastante fans que fueron a verla, a disfrutar Matcher de su concierto que fue completamente gratis. Recordemos que el año antepasado estuvo Madonna, el pasado estuvo Lady Gaga y ahora Shakira. Y la verdad es que le fue muy bien Matcher. Tanto fue así que cerró el concierto con su canción Waka Waka, que fue parte de pues el campeonato de fútbol 2010 allá en África. ¿Recuerdas, Matcher? ¡Qué locura! Y tanto fue el amor de los fans que fueron a buscarla a su hotel. Hay un video donde ella está sorprendidísima de que se asoma y ve una multitud gigante y dice, ¡ah! Están aquí afuera. Y todos así de, ¡Shakira! ¡Qué padre, Matcher! ¡Te amamos, Shaki! Obvio, lo hizo con su increíble show de Las Mujeres Ya No Lloran World Tour, que es un 10 de 10. Si viene a México otra vez, por favor, asiste a verla porque es un 10 de 10, te lo prometo. Shakira, whenever, whenever. La canción 185 en el Match Morning.

Match Morning, The Match 93.9, más pop, conéctate, te adulteraste. Shakira, Whenever, Whatever, Match, traemos una fiestota aquí en cabina cañona. La rola 185, recuerda, Matcher, que te tengo más información. ¿Por qué cada vez más personas eligen regalos de segunda mano? ¿Sabías eso, Matcher? Pues déjame decirte que está en tendencia. Mi nombre es Regina Pavón Durán, en la producción El Buen Charlie, y a las 8.5 te cuento esta información que, la neta, está causando pues mucho asombro, Matcher, a nivel mundial. Esto y más en el Match Morning, The Match 93.9, más pop. Conéctate.

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3: 7:57 a.m. ¿Qué onda, Matchers? ¿Cómo están? Esto es el Match Morning de Match 93.9 Más Pop. Conéctate. Estoy con ustedes hasta las 11:00 a.m. Y resulta ser que te voy a platicar por qué cada vez más gente está optando por elegir regalos de segunda mano, Matcher. Además, también de platicarte esto a las 8:05 a.m, hablaremos de la británica Olivia Dean, que también forma parte del soundtrack de El Diablo Viste a la Moda 2. Así que no te lo puedes perder, esto se va a poner increíble. Te tengo las Match News.

0: Son las 8 de la mañana con 5 minutos, Matcher. Estás escuchando en el Match Morning de Match 93.9 Más Pop. Conéctate. Get Lucky de Daft Punk. Yo te dije 8 con 5 y platicamos de cómo es que la gente, Matcher, está optando por regalar cosas de segunda mano. Es una tendencia que está fuerte, ¿eh? Yo soy Regina Pamón Durán. Gracias por conectar conmigo hasta las 11 a.m. Y resulta ser que cada cumpleaños, Matcher, o fecha especial, deja la misma pregunta sobre la mesa, Matcher. ¿Qué regalar sin gastar de más y sin añadir, pues, más objetos innecesarios, basura, Matcher, al mundo? Y un estudio publicado en la European Journal of Marketing básicamente analizó este dilema, ¿no? Desde un ángulo un poco menos explorado, Matcher. Y entonces descubrieron que muchas personas están regalando cosas de segunda mano porque tiene un sentido de precio justo, por conciencia ambiental y porque obtener objetos únicos o difíciles de conseguir lo hace como más icónico el regalo, Matcher. A mí la verdad es que no me ofende si llegan y me dan algo de segunda mano. O sea, la neta, hay ropa de mucho mejor calidad de segunda mano, Matchers. O sea, objetos muy chiditos. Entonces, pues vente, vámonos a un bazar, ¿no? Tú y yo, escuchando Match. De fondo, Bruno Mars. Esto es Risk It All, Matcher. ¡Qué buena rola! Es la número 187 de este día. Disfrútala cañón aquí en el Match Morning de Match 93.9 Más Pop. Conéctate. Bonito día.
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0: Sigues escuchando más música en el Match Morning de Match 93.9 más pop. Conéctate, Dua Lipa, Levitating, la rola 188 de este día. Saludos para ti que me escuchas en el Uber, Didi, camión, taxi, combi. A lo mejor estás haciendo ejercicio, maybe estás en la oficina o quizá en tu negocio propio. Que te vaya excelente, Match, que sea un día bendecidísimo para todos. Y oigan, les tengo información sobre la británica Olivia Dean, nuestra artista Match, que forma parte de una importante película de moda. Te cuento todos los detalles a las 8:20. Te acompaño del Match Morning de Match 93.9 más pop. Conéctate.
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Escuchaste el Match Morning de Match 93.9 Más Pop. Conéctate a Lady Gaga con esto que es Alejandro. Matters, después de haber escuchado esta rolota, ahora vamos a platicar tú y yo sobre nuestra artista match británica Olivia Dean, que forma parte del soundtrack de El Diablo Viste a la Moda 2. ¿Cómo crees, Regina? ¡Claro! Yo te acompaño hasta las 11 de la mañana, Matters. La canción que ella va a estar aportando, o que aportó básicamente, es Nice to Each Other, Mature. Es una canción que aparece dentro de la banda sonora oficial de esta secuela, Mature, en donde también aparecen Lady Gaga, SZA y The Marías, Mature. Esta película, recordemos que fue lanzada el fin de semana pasado, ha sido un wow, Mature. Todo el mundo dice que está muy buena, que obvio, la número uno, pues es la mejor. Yo no la he visto, la voy a ver en estos días y ya les cuento qué rollo, Mature. Mientras, vamos a escuchar a Olivia Dean. Esto es Soy Easy to Fall in Love, la rola 190 en el Match Morning, The Match 93.9 Más Pop. Conéctate, bonito día.

Sigues disfrutando de más música en el Macho Morning, de Macho 93.9, más pop, conéctate, Macho. Rihanna, con esto que es We Found Love. Es momento de saber qué están haciendo nuestros artistas Match favoritos en las Match News. Te acompaño de 6 a 11 de la mañana, de lunes a viernes. ¿Qué onda, Matcher? Soy Regina Pavón Durán y estas son las noticias de tus artistas Match. Katy Perry anunció que lanzará su película concierto de su gira The Lifetime Tour, Live from Paris, Matcher. Será el 8 de junio que se estrena en el Festival de Tribeca en Nueva York y básicamente es el concierto grabado desde uno de sus shows allá en París. Beyoncé, Matcher, retiró toda la mercancía de Cowboy Carter de su sitio oficial y ahora los fans están diciendo que todo apunta a que la cantante lanzará disco próximamente. ¿Será, Matcher? Además, Olivia Rodrigo confirmó su nueva gira internacional titulada The Unrelated Tour, un recorrido que marcará una nueva etapa de su carrera y que incluirá conciertos en América y Europa entre 2026 y 2027. Matcher, ¿irás a verla si viene a México? Esperemos. Yo creo que sí, hasta el momento son 65 fechas. Mientras, vamos a escuchar a Justin Bieber con este que es Peaches, Matcher, la rola número 192 de este día. Que tengas un día padrísimo, Matcher. Te mando un abrazo. Estás escuchando el Match Morning, The Match 93.9, más pop. Conéctate.

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0: 8:35 minutos, escuchaste en el Match Morning de Match 93.9 Más Pop. Conéctate a las Huntrix Mature con este Guest Golden. ¡Qué rolota, Matures! De este lunes, inicio de semana, es la canción número 195 de este día. Y hoy ya te tengo información padrísima porque, ¿qué crees, Matures? Sara Larson va a reunir a excelentes artistas para su nuevo disco. Pero no solo es eso, Matures, sino que además, en exclusiva, tendremos nosotros una transmisión oficial de este especial. Ya te cuento todos los detalles. Esto a las 8:43 en el Match Morning de Match 93.9 Más Pop. Conéctate.
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Match More in the Match 93.9 Más Pop. Conéctate. Black Eyed Peas con esto que es My Hams. Qué buena rola, Matcher. Me encanta esta canción, de verdad, ¿eh? Verdaderamente, qué buena canción. Les tengo información de algo que también va a estar buenísimo, Matcher. Y es que Sara Larson, Chiqui Baby, o sea, ella dice: yo voy a hacer algo grandioso, Matcher. Y por eso se une con nosotros la familia de iHeartRadio. Te cuento, yo soy Regina Pavón Durán, estoy contigo hasta las 11 de la mañana y tendremos una transmisión oficial especial el próximo martes 5 de mayo a las 6 de la tarde, Matcher, en donde básicamente vamos a poder conocer todos los pormenores de este nuevo disco que ella va a estar lanzando, Matcher. Estamos hablando de Midnight Sun Girls Trip, que va a estar buenísimo, Matcher, en donde va a estar uniendo artistas como Shakira, como Pink Panthers y hasta Tyla, Matcher. Así que no te lo puedes perder, ya lo sabes, va a estar 10 de 10 y vamos a escucharla justo al lado de Pink Panthers. Esto es Stead Side, es la canción número 199 en el Match More Than the Match 93.9 Más Pop. Conéctate.

8:51, Matcher. Escuchaste a Miley Cyrus en el Match Morning de Match 93.9. Más pop, conéctate. Esto es Flowers, una canción del 2023, Matcher. 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Mi nombre es Regina Pavón Durán, mucho gusto. 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Mientras, David Guetta, Getting Over You, la canción número 201 en el Match Morning de Match 93.9, más pop con

0: solo para ti en el Match Morning, The Match 93.9 Más Pop. Conéctate, David Guerra, nuestro DJ francés que amamos. Por cierto, se ve increíble Matt Choice. Y eso que ya está en los 50 y tantos, ¿eh? O sea, quiero ser como él de grande. Matcher, esto fue Getting Over You, la canción número 201 de este día. Si tú eres fan, Matcher, de nada más y nada menos que trucos para ser una persona con una mente más activa, entonces esto te va a gustar porque te voy a decir cómo hacer que no se te olvide nada, ni el cumpleaños de tu suegra, que muchas veces pues uno no quiere recordar. Estoy más a las 9:06 en el Match Morning, The Match 93.9 Más Pop. Conéctate.
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8: Muy buenos días, Morelia. ¿Cómo están? Oigan, arrancamos esta tercera hora del Match Morning, de Match 93.9. Te tengo los trucos para que ahora sí no se te olvide nada de nada, Matcher. Esto te lo comparto a las 9.6. Además, también, ¿qué onda que dijo Taylor Swift acerca de regrabar su disco Reputation Taylor Version, Matcher? Por supuesto, también vamos a hablar de cómo es que Dua Lipa se podría casar en Italia. Ay, mi chiqui baby, una perdida, ¿eh? Te tengo toda la información de Olivia Rodrigo y esta nueva canción que es tendencia, Drop Deep. Yo estoy contigo hasta las 11 a.m.
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Sigues disfrutando más música en el Match Morning de Match 93.9. Más pop, conéctate. Just the way you are, Matcher. A cargo de Bruno Mars. Ahora sí, platiquemos tú y yo, por favor, sobre los trucos para recordar mejor lo que tienes que hacer y que no se te pase absolutamente nada, Matcher. Ni el cumple de tu suegra, que yo sé que amas con todo tu corazón. Niéguemelo, Matcher. Yo estoy con ustedes hasta las 11 a.m. conectadísima con buena música. Regina Pavón Durán al aire. Y según los expertos, deberíamos de tener una mente pues que no esté tan saturada, Matcher. Como por ejemplo, pues utilizar aplicaciones o una libreta física que te esté recordando qué hacer o qué se celebra, etc. También, Matcher, usar recordatorios inteligentes con el celular. Está esa opción, es muy buena. O también relacionar lo que tienes que hacer con algo que ya haces, Matcher. Trata de dividir tareas grandes para que no se te haga como tan pesado. Es decir, si vas a hacer la fiesta, pues entonces a lo mejor hoy compro esto, mañana compro aquello y ya el viernes paso por el pastel y el sábado, listo. Pachanga segura, Matcher. Vamos a escuchar ahora Sunberg, en este que es Back to Friends, la canción 204, aquí donde la música no termina, en el Match Morning, The Match 93.9, más pop.

0: Escuchaste en el Match Morning de Match 93.9 Más Pop, conéctate desde Pensilvania a Sabrina Carpenter con esto que es Espresso. Es la canción número 206 de este día, aquí donde sí hay más música, Matcher. Y más información, Taylor Swift compartió por qué regrabar su disco Reputation Taylor Version no es tan sencillo como parece. Estoy más a las 9:20, soy Regina Pavón Durán, estoy contigo hasta las 11 de la mañana en el Match Morning de Match 93.9 Más Pop, conéctate.
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1: 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Taylor Swift, The Fate of Philia, canción 208 en el Match Morning de Match 93.9, más pop conectado.

Disfrutando de más música en el Match Morning de Match 93.9, más pop, conéctate Coldplay, con esto que es Clocks Matter. Ellos podrían estar en el cierre del campeonato de fútbol que se estará llevando en Nueva York, Matter. Bueno, básicamente en tres continentes, México, Canadá y también Estados Unidos, pero va a terminar por allá, para que quede bien el dato, Matter. Vamos ahora a disfrutar de más música, pero a cargo de Dua Lipa, y platiquemos sobre cómo es que ella se podría casar en Italia con Callum Turner. Matter, que viva el amor. Yo soy Regina Pavón Durán, estoy contigo hasta las 11 de la mañana y básicamente sí, hay rumores de boda en Italia, Matter. Se dice que se estará planeando la boda en Palermo, Sicilia, y que sería algo pequeño, privado, Matter. Esto de acuerdo a el medio de comunicación The Times, pero hasta el momento no se ha confirmado absolutamente nada. Mientras Dua Lipa, Break My Heart, la canción Matter número 208 en el Match Morning, The Match 93.9, más pop, conéctate.

0: sigues disfrutando de más música en el Match Morning de Match 93.9. Más pop, conéctate. Man, I need mature. El hombre que necesito, dice Olivia Dean. Ella, decidida. Canción 209 de este día. Te cuento qué onda con Olivia Rodrigo y cómo es que está debutando en el número 1 del Billboard Hot 100 con Drop Dead. Esto y más a las 9.43 en el Match Morning de Match 93.9. Más pop, conéctate.
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9 de la mañana con 43 minutos, Matcher. Escuchaste en el Match Morning, de Match 93.9 más pop. Conéctate a Maroon 5 con esto que es Moves Like Jagger, Matcher. Esta increíble canción que la neta te pone muy de buenas, ¿no? Más en un lunes cuando vienes de un fin feriado chido y otra vez regresar a la rutina, si se puede. Matchers, te cuento qué onda con Drop Dead de Olivia Rodrigo, que está debutando en el número 1 del Billboard Hot 100. Anda con todo, mi chiqui baby Matcher. Y es que resulta que esta canción, pues sí, es una de las más escuchadas. Yo estoy contigo hasta las 11 de la mañana. Mi nombre es Regina Pavón Durán. Y básicamente esta semana la cantante estadounidense, artista Match, debutó de nueva cuenta en Billboard Hot 100. Ya lo había hecho con Driver's License en 2021 e incluso con Good For You y Vampire en 2023. Pero ahora vuelve con esta canción que forma parte de su nuevo disco que se llama You Seem Pretty Sad For a Girl So In Love, que básicamente Matcher se estará estrenando el 12 de junio. Entonces anda muy empoderada, haciendo mucha música, me da mucha alegría por ella y vamos a escucharla justo con Drop Dead, la canción número 211 en el Match Morning, de Match 93.9 más pop. Conéctate.

sigues escuchando más música del Match Morning, de Match 93.9, más pop, conéctate. Billie Eilish, con esto que es Birds of a Feather Matter. Qué bonita canción, me encanta. Y sabes que también me encanta que ya estamos a nada de poder disfrutar de su concierto documental, película, que será estrenado el 8 de mayo en cines aquí en México. Y hablando de cosas chidas, por supuesto, si tú haces ejercicio, tienes grandes beneficios. Pero ¿cuáles son, Regina Pavón Durán? Estoy contigo hasta las 11 de la mañana. Dicen los expertos que hacer ejercicio mejora la salud de tu corazón, ayuda a quemar grasa, aumenta la energía y reduce tu estrés. Por eso es que sí o sí deberíamos hacer mínimo unos 20 a 30 minutos diarios de ejercicio. El que tú quieras, el que más te guste, todos los días. Recuérdalo. Sam Smith, Stay With Me, canción 213 en el Match Morning.

0: sigues disfrutando del Match Morning de Match 93.9 Más Pop. Conéctate. Samuel Frederick, o mejor conocido como Sam Smith, con esto que es Stay With Me. Ay, qué bonita canción, Matcher. Quédate conmigo hasta las 11 a.m. porque te tengo información que te va a gustar cañón, Matcher. Tú y yo vamos a platicar sobre tres emociones que adelgazan según los expertos. Esto te lo comparto a las 10:06 en el Match Morning de Match 93.9 Más Pop. Conéctate.
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4: Hello, Matcher, ¿cómo estás? Bienvenido, bienvenida a esto que es el Match Morning de Match 93.9. Andamos rifadísimos con la música y con la información. Te voy a platicar de tres emociones que adelgazan. ¡Ay, mira! Justo lo que quiero, Matcher. Esto lo platicamos a las 10:06. También, ¿qué onda con Sabrina Carpenter, que estrenó su canción con Madonna? Y, por supuesto, cosas que no le debes contar a tu pareja si quieres que todo fluya en tu relación. ¡Ouch! Esto y más en el Match Morning, The Match 93.9, más pop, conéctate.

10 de la mañana con 6 minutos, Matchers. Sigues escuchando más música en el Match Morning, The Match 93.9, más pop, conéctate. Esto fue cargo de Jay-Z y de Beyoncé, se llama Crazy in Love, Matcher. Ella ya dejó de vender todo lo que tiene que ver con Cowboy Carter, o sea, todas las como chunches, chamarras y demás. Y esto dicen que podría ser porque va a lanzar música nueva, ya vemos qué onda. Además, Matcher, te quiero compartir las tres emociones que adelgazan según los expertos. Mi nombre es Regina, estoy contigo hasta las 11 a.m. Y según la directora del Centro Conciencia de Salud y experta en medicina psicométrica, o sea, Marta Sánchez Navarro, pues ella dice, Matcher, que la culpa, el enojo y el estrés, además de la ira y el odio, hace que subas de peso. Pero si tú piensas positivo, agradeces y fluyes, Matcher, puedes bajar de peso. ¡Ay, mira! Pues muchas gracias, Matcher. Gracias infinitas por estar con nosotros. Los amo demasiado. Que les vaya increíble, ¿va? Mientras Justin Bieber y Nicki Minaj, esto es Beauty and a Beat, la canción 216 de este día en el Match Morning, The Match 93.9, más pop. ¡Conéctate!

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1: Match Morning de Match 93.9 más Pop. Conéctate de Weekend. Él un fin de semana dijo, me voy a buscar mis sueños. Y por eso se llama The Weekend, Abel Butcher. Esto es Blinding Lights, la canción 217. Te tengo información de Sabrina Carpenter, que estrenó su canción con Madonna. Se ven Top Matcher. Esto te lo comparto a las 10:21 en el Match Morning de Match 93.9 más Pop. Conéctate.
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10 de la mañana con 21 minutos. Sigues disfrutando de más música en el Match Morning de Match 93.9. Más pop, conéctate. Esto fue cargo de Hozier, se llama Take Me to Church. Y es momento de hablar de Sabrina Carpenter y su nuevo estreno que está wow. Cállate la boca, qué increíble, Matcher. Ella lo hizo de nuevo, pero ahora en compañía de Madonna. Ajá. Estoy con ustedes hasta las 11 de la mañana. Y bueno, Matcher, mi nombre es Regina Pavón Durán. Soy fan de Madonna, me encanta su música y ahora, obviamente más, ¿no? Porque imagínense, dos grandes de la música se unieron para lanzar el sencillo Bring Your Love, que está buenísimo, Matcher. Básicamente se estrenó el viernes y es uno de los más escuchados ahora en plataformas digitales. Recordemos que ellas estuvieron juntas en el Coachella 2026, allá en Indio, California, en la segunda presentación, segundo día de Sabrina Carpenter, y lo hicieron magnífico. Se ven hermosísimas también en la portada, que estuvieron compartiendo en redes sociales y demás. Me gustó bastante, Matcher. Escúchala, es un 10 de 10. Mientras, Sabrina Carpenter desde Pensilvania con esto que es When Did You Get Hot, la canción 219 en el Match Morning, The Match 90.

escuchas en el Match Morning, The Match 93.9, Más Pop, Conéctate a Rihanna y Eminem con esto que es The Monster Matchery. Te tengo información de cosas que no deberíamos de contarle a la pareja. Y no porque sea malo, estrictamente, sino porque pues queremos que todo fluya, que dure la relación, ¿verdad? Entonces mejor hay que manejarnos así, Matcher. Yo soy Regina Pavón Durán, estoy contigo hasta las 11 de la mañana y claro, yo también tengo novio, Matcher, pareja y todo, pero yo siento que uno va aprendiendo a qué cosas sí decir y qué cosas no. Por ejemplo, detalles turbios de tus ex relaciones. ¿Para qué? O sea, ¿cuál sería el gusto de compartirlo? También, ¿qué no te gusta algo de tu familia, Matcher? Eso también no lo compartas. ¿Psicólogos sugieren medir el terreno antes de soltar algo que pueda causar incomodidad o malentendidos? O como dicen por ahí, policía china, ¿no? Que dices una cosa y será todo tomado en tu contra. Entonces, mejor así, Matchers. Harry Styles, con este que es As It Was, la canción 221, en el Match Morning, The Match 93.9, Más Pop, conéctate.

0: 10:36, sigues escuchando más música en el Match Morning de Match 93.9, más pop, Conéctate o Polite, la canción 222, a cargo de Taylor Swift. A las 10:44, tú y yo platicamos sobre cómo ganarte tus entradas cuádruples al Festival Musical Emblema en Ciudad de México este 16 y 17 de mayo en el Autódromo Hermanos Rodríguez. Esto y más a las 10:45 en el Match Morning de Match 93.9, más pop, Conéctate.
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Sigues disfrutando de más música en el Match Morning de Match 93.9. Más pop, conéctate. Forreston de Caigo Matcher. Oigan, les tengo las entradas cuádruples para que se vayan al mejor festival del mundo mundial. Estoy hablando del emblema. 16, 17 de mayo en la Ciudad de México, en el Autódromo Hermanos Rodríguez. Conectamos, ya sabes, con los mejores eventos, promociones, shows, conciertos, festivales. Soy Regina Pavón Durán. Hasta las 11 a.m. te acompaño. 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Mientras, justo, Sarah Larson, una de las que es parte del line-up de este festival. Esta es Midnight Sun, es la canción 224 en el Match Morning.

10:52 PM. Sigues escuchando más música en el Match Morning, The Match 93.9, más pop, conéctate. Esto fue a cargo de Cyril, se llama Stumbling in Matter. Qué buena rola para finalizar esto que es el Match Morning, The Match 93.9. Obviamente, Matcher, agradeciéndote infinitamente por estar con nosotros hasta las 11 de la mañana. Regina Pavón Durán al aire en producción, Charlie Matcher. Sigue disfrutando esta semana. ¿Semana corta o no? Bueno, no es semana corta. Básicamente el fin feriado fue el viernes, chanfles. Pero bueno, venimos de un fin de semana muy chido, así que hay que disfrutar, Matcher. Te quedas conservando, más tarde con Jackson. Y sonando ya de fondo, Matcher, la canción número 227 de este día a cargo de David Guetta. Se llama Memories, algo clásico. Aquí en el Match Morning, The Match 93.9, más pop. Conéctate. Chao. Hasta mañana. ¡Mua! Pórtate bien. Súbale, súbale, seis lugares.

Estás en Match 93.9 más Pop. Conéctate con Empire of the Sun. Fue We Are the People. Lo que escuchaste a las 11 de la mañana con 6 minutos. Son 6:06. Continúa la gira mundial de Bruno Mars. Yo soy Servando Villa, contigo hasta las 3 de la tarde con la mejor música en este lunes, ya inicio de semana, ya 4 de mayo, iniciando el quinto mes del 2026. Y oye, sí, ya comenzó su gira mundial el pasado 10 de abril, ha estado por los Estados Unidos. Posterior a este paso por los United States, estará yéndose a Europa para varios conciertos por allá, pues del otro lado del charco, para posterior a eso regresar a las Américas y presentarse más veces en los Estados Unidos y en Canadá. Recordemos que tendrá un paso por México para los días 3, 4, 7 y 8 de diciembre de este mismo 2026, allá en el estadio GNP Seguros de la Ciudad de México. Él es Bruno Mars con la canción número 225 junto a Lady Gaga. Se llama Die With a Smile y lo escuchas en Match 93.9 más Pop. Conéctate.

0: Estás en Match 93.9 más Pop. Conéctate con Joe for End of Beginning. Canción 226 de este día. Lo escuchaste a las 11 de la mañana con 14 minutos. Aquí donde la música no para, la música no se detiene. Estaremos platicando de los conciertos de BTS, de su gira mundial en 7 minutos a las 11 y 21 aquí en Match 93.9 más Pop. Conéctate.
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1: Cercano a las fechas ya, pues sigue siendo tema de conversación el tema de la reventa. Los boletos que están súper infladísimos y que pues las ARMY se han resistido a comprar y se han rebelado a no comprar. No sé qué vayan a hacer los revendedores, pero nosotros no los vamos a comprar. Así que vamos a ver en qué acaba todo este asunto y pues la cantidad de asistentes a los conciertos de BTS en nuestro país. Escuchamos precisamente a BTS con Swim, canción número 228 del día de hoy. Lo escuchas aquí en Match 93.9. Más pop, conéctate.

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1: Estás en Match 93.9 más Pop, conéctate con Fun. Esto fue We Are Young, lo que escuchaste a las 11 de la mañana con 28 minutos. 11 y 28 Matcher, qué marca increíble la de Justin Bieber, allá en plataformas digitales. Yo soy Servando Villa contigo desde las 11 de la mañana hasta las 3 con la mejor música. Y fíjate que te cuento que después de su presentación en el Festival de Música de Coachella 2026, pues tuvo un envión, yo creo que no solo anímico, sino también un subidón también de reproducciones allá en plataformas digitales. Ya acaba de llegar a 130 millones de oyentes al mes por allá en plataformas, por primera vez en su carrera. Él es Justin Bieber, de Canadá para el Mundo. Nuestro artista Match llega con la rola 230 del día de hoy. Se llama Daisies, de su álbum Swag Parte 2. Y lo escuchas, obviamente, aquí en Match 93.9. Más pop, conéctate.

0: estás en Match 93.9 más Pop, conéctate con World Hold On, lo que escuchaste como la canción 231 del día de hoy a cargo de Bob Sinclair, nuestro artista Match. 11 de la mañana con 35 minutos. Y oigan, Matchers, en 7 minutos más a las 11:42 te tengo información de Sabrina Carpenter. Todo te lo cuento aquí en Match 93.9 más Pop, conéctate.
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1: Estás en Match 93.9 más Pop. Conéctate con Stateside. Esto a cargo de Pink Panthers y Sara Larson. Lo escuchaste a las 11 de la mañana y 42 minutos. 11 y 42, mi queridísima Matcher. Ya fue estrenada la colaboración entre nada más y nada menos que Sabrina Carpenter y Madonna. Yo soy Servando Villa contigo hasta las 3 de la tarde con la mejor música. Y es correcto. Ya puedes checar esta canción Bring Your Love a cargo de Sabrina Carpenter y Madonna, que hace unas semanas tuvieron participación, bueno, ya casi hace un mes, tuvieron participación en el Festival de Música de Coachella 2026, algo que nadie se esperaba, pero que dejó muy satisfecho a todo mundo, entre Sabrina y Madonna en el escenario. Y bueno, pues a raíz de eso surgió esta colaboración, Bring Your Love, que ya puedes checar por allá en plataformas digitales. Ella es Sabrina Carpenter con Man Child, de su álbum Man's Best Friend, y llega para hacer la canción 233 del día de hoy. Lo escuchas, obviamente, aquí en Match 93.9. Más pop, conéctate, 11 de la mañana con 43 minutos.

0: Estás en Match 93.9 más Pop. Conéctate con Sean Paul. Fue I'm Still In Love With You. Lo que escuchaste a las 11 de la mañana con 53 minutos, Matcher. Canción 235 del día de hoy. Yo soy Servando Pilla. Contigo hasta las 3 de la tarde. Ya te la sabes, ya te la you know. Con la mejor música aquí en Match 93.9 más Pop. Conéctate.
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2: Estás en Match 93.9 Más Pop. Conéctate, Matcher. Qué gusto poder saludarte en este lunes, ya 4 de mayo, en nuestra segunda hora juntos, ya a las 11 de la mañana con 56 minutos. Yo soy Servando Villa y te acompaño de aquí hasta las 3 de la tarde con la mejor música. Te recuerdo que en redes sociales, allá en TikTok, en X, antes Twitter, nos puedes encontrar como @MatchMXFM y en Facebook como Match FM. Estás donde la música no para, aquí en Match 93.9 Más Pop. Conéctate.

Estás en Match 93.9 más Pop. Conéctate con Maroon 5. Fue She Will Be Loved lo que escuchaste a las 12 del día con 8 minutos. 12 y 8, Mature. Te cuento que Ray, nuestra artista Match, sigue teniendo éxito aquí, allá y en todos lados por su más reciente álbum, This Music May Contain Hope. Yo soy Servando Villa, contigo hasta las 3 de la tarde con la mejor música. Y es correcto, este es su álbum más reciente, This Music May Contain Hope. Llegó a plataformas digitales el 27 de marzo pasado y en cuestión de semanas llegó al puesto número 1 de popularidad y de ventas allá en Reino Unido. Esperemos muy pronto tenerla con concierto, ya sea en solitario o también en participación en festival, a Ray, nuestra artista Match, que ya suena con la canción 239 del día de hoy. Se llama Where Is My Husband y lo escuchas a las 12 del día con 8 minutos aquí en Match 93.9 más Pop. ¡Conéctate!

Estás en Match 93.9 más Pop. Conéctate con Lola Young de Reino Unido. Para el mundo, escuchamos a nuestra artista Match con Messi. Canción 240 de este día. 240 canciones hasta este momento, Matcher. Aquí donde la música no para, la música no se detiene. 12 del día y 16 minutos. En 7 minutos más, a las 12 y 23, te cuento algunas particularidades de los boletos para ir a ver a Bruno Mars en concierto en la Ciudad de México. Tú sigues aquí en Match 93.9 más Pop. Conéctate.

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Estás en Match 93.9 más Pop. Conéctate con DLCE. Fue Cake by the Ocean. Lo que escuchaste a las 12 del día y 23 minutos. Matcher, ¿te gustaría ir a ver a Bruno Mars en concierto? Yo soy Servando Villa, contigo hasta las 3 de la tarde con la mejor música. Y te cuento que, pues, bueno, a modo de recordatorio, se estará presentando el 3, 4, 7 y 8 de diciembre allá en el Estadio GNP Seguros de la Ciudad de México. Esto allá en la capital. Algo increíble. Son 4 conciertos de su gira mundial de Romantic Tour. Que, pues, te cuento, para las funciones, para las presentaciones del jueves y viernes 3 y 4 de diciembre, ya no hay ni un solo boleto disponible, ni un alma más cabe en el Estadio GNP Seguros de la Ciudad de México. Pero, déjame te cuento que para el 7 y para el 8, pues la historia es distinta. Todavía hay boletos para esos conciertos, todavía alcanzas entradas para estas presentaciones allá en la boletera en línea. Y los boletos, fíjate, van desde el más barato en $1,724, $1,724 en general B, hasta pues $10,393 en la zona platino, en la platino 5, que es básicamente en las zonas que están más cerca del escenario. Pero oigan, $10,393 el más caro, mientras que el más barato en general B, te cuento, $1,724. Con estos precios, ¿te gustaría ir a ver a Bruno Mars? Ya lo estamos escuchando. Él es Peter Gene Hernández, mejor conocido como Bruno Mars, con la canción número 242 del día de hoy. Se llama I Just Might y lo escucho. Escuchas aquí en Match 93.9, más pop, conéctate.

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Estás en Nach 93.9 más pop. Conéctate con los Black Eyed Peas. Fue The Time, lo que escuchaste a las 12 del día con 33 minutos. Cada vez más cerca del estreno de la película de Billie Eilish. Yo soy Servando Villa, contigo hasta las 3 de la tarde con la mejor música. Y bueno, comenzaron ya a proyectar la película de Billie Eilish. Esto ya en algunos cines de los Estados Unidos. Todavía no es el estreno oficial, pero ya comenzaron estas proyecciones tempraneras por allá en los Estados Unidos para los fans, más fans. Y el ambiente que se puede ver en los videos en redes es prácticamente el de un concierto. ¡Una locura total! Esta cinta Hit Me Hard and Soft The Tour, que llega el 8 de mayo a los cines de todo el mundo y está codirigida por James Cameron y Billie Eilish. A nuestra artista Match ya la escuchamos con la canción 244 de hoy. Se llama Wildflower y la escuchas aquí en Match 93.9. Más pop, conéctate. 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

0: Estás en Match 93.9 más Pop. Conéctate con Katy Perry. Fue Hot and Cold. Lo que escuchaste a las 12 del día y 42 minutos. Canción 245 del día de hoy. Aquí donde la música no para, la música no se detiene. Mi queridísima Matcher, te tengo información de una exclusiva que tenemos con Sarah Larson. Y te tengo toda la información en 7 minutos a las 12 y 49 aquí en Match 93.9 más Pop. Conéctate.
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Estás en Match 93.9 más Pop. Conéctate con Drop Dead. Esto a cargo de nada más y nada menos que de Olivia Rodrigo, nuestra artista Match, que llegará con nuevo álbum para el 12 de junio llamado You Seem Pretty Sad for a Girl So In Love. Recuerda, 12 de junio, el nuevo álbum de Olivia Rodrigo. Y hablándote de lanzamientos y de nuevos álbumes, tendremos una mega exclusiva con nada más y nada menos que Sara Larson. Yo soy Servando Villa, contigo hasta las 3 de la tarde con la mejor música. Y es correcto, justamente para el día de mañana. Mañana martes 5 de mayo, en punto de las 6 de la tarde, tenemos este especial con Sara Larson. Así que no te lo puedes perder. Va a estar increíble este iHeartRadio Album Preview de Sara Larson para mañana a las 6 de la tarde. Recordemos que pues ya está lanzado su álbum y ahora va a ser la edición de nada más y nada menos que el de las colaboraciones. O sea, juntó a muchas artistas para este relanzamiento de su álbum. Y tenemos este especial para ti mañana 5 de mayo a las 6 de la tarde a través de Match 93.9. Escuchamos ya The Kid LAROI junto a Justin Bieber. Se llama Stay, la canción 247 del día de hoy. Y lo escuchas faltando 10 para la 1 aquí en Match 93.9. Más pop, conéctate.

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6: Estás en Match 93.9 más Pop. Conéctate, Matcher. Qué gusto poder saludarte en esta nuestra tercera hora juntos. En este lunes ya 4 de mayo, yo soy Servando Villa contigo desde las 11 de la mañana hasta las 3 de la tarde. Y en esta hora te tengo información de Somber, nuestro artista Match, y su gira mundial. Además, todo sobre el especial que tendremos con Sara Larson y el lanzamiento de su nuevo disco. Te tengo esa información y mucho más en esta hora. 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

Estás en Match 93.9 más Pop. Conéctate con One Republic. Fue Counting Stars lo que escuchaste a la 1 de la tarde. Con 7 minutos, 1 y 7, mi queridísimo Matcher. Te tengo información sobre la gira mundial de Somber. Yo soy Servando Villa contigo hasta las 3 de la tarde con la mejor música en este lunes. Y es correcto, pronto comenzará la gira mundial de nuestro artista Match Somber, el You Are The Reason Tour, que iniciará sus acciones con un concierto enorme, increíble, en el Pepsi Center de la Ciudad de México el 22 de julio de este mismo 2026, para el cual todavía alcanzas entrada, todavía alcanzas boleto en la boletera en línea, por si estás interesado o interesada en el concierto de Somber, que iniciará su gira mundial aquí en nuestro país. Escuchamos ya a Somber, precisamente. Nuestro artista Match llega con la canción 251 del día de hoy. Esto que ya tenemos de fondo se llama Homewrecker y lo escuchas a la 1 de la tarde con 7 minutos. Canción 251 de hoy aquí en Match 93.9 más Pop. ¡Conéctate!

0: Estás en Match 93.9 más Pop. Conéctate con Don't Start Now a cargo de Dua Lipa, canción 252. De este lunes ya 4 de mayo, 252 canciones Matcher. Hasta este momento, en 7 minutos más a la 1:21, te tengo información de nuestra artista Match, Olivia Dean, que la sigue rompiendo prácticamente en todo lo que hace. Te tengo la información a la 1:21 aquí en Match 93.9 más Pop. Conéctate.
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0: Estás en Match 93.9 más Pop. Conéctate con Ed Sheeran. Fue Perfect. Lo que escuchaste a la 1 de la tarde con 29 minutos. Artista Match que tendrá próximamente conciertos allá en la Ciudad de México, en el Estadio Ciudad de los Deportes. Y hablando de conciertos, ya están viendo qué artista pues se va a presentar en el Super Domingo de 2027. Yo soy Servando Villa, contigo hasta las 3 de la tarde con la mejor música. Y son varios los artistas Match que ya están sonando para ser posiblemente quienes encabecen este show de medio tiempo del Super Domingo. Ahora, ¿quiénes suenan entre esta baraja de posibilidades? Por ahí suena Miley Cyrus, también Dua Lipa, incluso también Taylor Swift. Pero también, así como ya hay muchos artistas Match siendo candidateados, hay muchos artistas Match que ya fueron parte de este evento de medio tiempo del Super Domingo, tales como The Weeknd, Maroon 5, Coldplay, Kendrick Lamar y muchos más. A este último ya lo estamos escuchando junto a SZA. Canción número 256 del día de hoy se llama Luther y lo escuchas a la 1 de la tarde con 30 minutos, obviamente aquí en Match 93.9. Más pop, conéctate.
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0: Estás en Match 93.9 más Pop. Conéctate con Sia for Chandelier, lo que escuchaste como la canción 257 de este día. A la 1:36, en 7 minutos más, a la 1:43, te tengo información del especial que tenemos con Sara Larson, sí, con nuestra artista Match. Y es justamente para mañana. Te tengo todos los detalles, toda la información, en 7 minutos más, a la 1:43, aquí en Match 93.9 más Pop. Conéctate.
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Estás en Match 93.9 más Pop. Conéctate con Sara Larson. Fue Midnight Sun lo que escuchaste a la 1 de la tarde con 43 minutos. Rolonón de nuestro artista Match, con la cual tenemos especial para el día de mañana. Yo soy Servando Villa, contigo hasta las 3 de la tarde. Y es correcto, tenemos especial con Sara Larson, nuestra artista Match, que estrena su álbum Midnight Sun Girls Trip con colaboraciones con grandes artistas, femeninas. Y no te puedes perder este iHeartRadio Preview por el lanzamiento de este disco. Será mañana a las 6 de la tarde, mañana 6 p.m. aquí en Match 93.9, para que no te lo vayas a perder. Va a estar increíble, hay mucha expectación por este lanzamiento del nuevo álbum de Sara Larson, Midnight Sun Girls Trip, con varias colaboraciones. Va a estar increíble. La escuchamos con la canción 256 de hoy, y la 257 corre a cargo de Benson Boone. Se llama Beautiful Things y lo escuchas obviamente aquí en Match 93.9, más pop, conéctate. 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

0: Estás en Match 93.9 más Pop. Conéctate con Rolling in the Deep a cargo de Adele, de Reino Unido. Para el mundo, nuestra artista Match llegó con la canción 259 de este día a la 1:56 p.m. Aquí donde la música no para, la música no se detiene. Y si nos crees, ¿qué crees? En 4 minutos más vamos a iniciar la hora de música continua. 60 minutos donde no vas a encontrar ni un solo corte comercial, ni una pausa, ni una interrupción, ni nada de eso. Solamente la mejor música. Y de manera continua aquí en Match 93.9, más pop, conéctate.
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2: Estás en Match 93.9 más Pop. Conéctate, Matcher. Qué gusto poder saludarte en esta la hora de música continua. 60 minutos sin cortes comerciales, sin interrupciones, sin nada de eso. Solamente la mejor música y de manera continua en esta hora. Te estaré contando qué tenemos para ti allá en redes sociales. Además, tenemos información de Harry Styles y también de Taylor Swift. Así que mucha atención. Yo te recuerdo que estás en la hora de música continua, donde no vas a encontrar ni un solo spot, ni un comercial, ni nada de eso. Solamente la mejor música y de manera continua aquí en Match 93.9 más Pop. Conéctate.
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Estás en Match 93.9 más Pop. Conéctate con este rolonón a cargo de Vanessa Carlton, A Thousand Miles, perteneciente al soundtrack de la película ¿Y dónde están las rubias? De los hermanos Wayans. Lo escuchaste a las 2 de la tarde con 7 minutos. 2 con 7 en la hora de música continua. Matcher, todavía alcanzas boletos para concierto de Harry Styles. Yo soy Servando Villa, contigo hasta las 3 de la tarde con la mejor música. Y es correcto, todavía alcanzas. 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No suena nada mal, ¿eh? Ya estamos escuchando a Harry Styles con American Girls, canción 262 del día de hoy. Lo escuchas a las 2 de la tarde con 8 minutos aquí en Match 93.9. Más pop, conéctate.

Estás en Match 93.9 más Pop. Conéctate con Sophie Ellis Bextor. Fue Mother on the Dance Floor, lo que escuchaste en la hora de música continua. A las 2 de la tarde con 17 minutos. Bueno, ya con 18. Y oye, ¿qué crees? Taylor Swift podría estar presente en Toy Story 5. Yo soy Servando Villa, contigo hasta las 3 de la tarde con la mejor música. Y algo ya comienza a formarse como un patrón. Ya pasó en la película de Hoppers, Operación Castor, con una canción de SZA, nuestra artista match. Bueno, pues ya se espera que para la quinta entrega de Toy Story, que será pues en este verano, Taylor Swift esté presente en la banda sonora, esté presente en el soundtrack de esta película, de esta cinta de Pixar también. Y ya veremos si se hace realidad o no estos rumores que comienzan a tomar fuerza por allá en redes sociales. ¿A ti te gustaría escuchar a Taylor Swift o una rola de Taylor en esta película de Toy Story 5? Lo averiguaremos. Escuchamos ya a Taylor Swift, precisamente nuestra artista match, con la canción 265 del día de hoy. Se llama The Fate of Ophelia y lo escuchas aquí en Match 93.9 más pop. Conéctate.

Estás en Match 93.9 más Pop. Conéctate con Avicii. Fue Wake Me Up lo que escuchaste en la hora de música continua a las 2 de la tarde y 26 minutos. ¿Cuándo se nos casa Dua Lipa? Es la pregunta de este 2026. Yo soy Servando Villa, contigo hasta las 3 de la tarde con la mejor música. Y parece ser, todo parece indicar que para el mes de septiembre nuestra artista Match Dua Lipa se estará casando, estará contrayendo nupcias con su prometido, con el actor Callum Turner, para el mes de septiembre. Esto allá en Italia. Los rumores y los medios por allá italianos, pues ya casi dan por sentado esta nota de que Dua Lipa se estaría casando en septiembre por allá en tierras italianas. Al momento no hay pronunciación ni de Callum Turner, ni de Dua Lipa, ni de ninguna parte, ni de nada. Solamente son especulaciones que se manejan por allá y que al tratarse de un artista match de la talla de Dua Lipa, pues generan sí o sí conversación. Ella es Dua Lipa con Levitating, canción 267 del día de hoy. Lo escuchas en la hora de música continua de Match 93.9 más Pop. Conéctate.

Estás en Match 93.9 más Pop. Conéctate con Katy Perry. Fue The One That Got Away. Lo que escuchaste a las 2 de la tarde con 34 minutos. 2 de la tarde y 34. Hay una canción que dicen por allá en redes sociales que se grabó 40 veces. 40 veces allá en la producción de Las Guerreras K-Pop. Y no, no es Golden. Yo soy Servando Villa contigo hasta las 3 de la tarde con la mejor música. E imagínate, 40 veces. La canción es How It's Done, que según tengo entendido es la del principio, la primeritita canción en el que tuvieron pues ciertas dificultades, obstáculos para poder tener ya la versión final. Más de 40 veces y tenía que quedar bien porque tenía que quedar bien. Así que oye, se valora cada vez más el trabajo de la producción, de Sony Pictures Animation, de las actrices, del equipo de producción. Una cosa tremenda lo de Las Guerreras K-Pop. Y justamente ya suenan las Hundrix con la canción 269 de este día. 269 canciones hasta este momento. Aquí donde la música no para, la música no se detiene. Ya son las Hundrix con Golden, sonando en la hora de música continua de Match 93.9 más Pop. Conéctate.

Estás en Match 93.9 más Pop. Conéctate con Pitbull y Neo. Fue Time of Our Lives, lo que escuchaste a las 2 de la tarde con 42 minutos en la hora de música continua. 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Yo soy Servando Villa, contigo hasta las 3 de la tarde con la mejor música. 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Estaremos acompañándote con la mejor música en tu casa, en el trabajo, en el carro, en el transporte, desde donde tú estés haciendo match con nosotros, lo cual te agradecemos al escucharnos en tu radio o en tu bocina inteligente y también ahora en nuestra app oficial de iHeartRadio con la función Memorias, que nos puedes anclar justamente allá arriba. Tú abres iHeartRadio y ya nos puedes anclar en tus contenidos preferidos hasta arriba. Nos agregas allá tus podcasts, tus estaciones de radio y obviamente tiene que estar ahí Match 93.9. Muchísimas gracias a Héctor, hermano Héctor Villa, que nos está saludando. También por acá a su papá. Muchísimas gracias por hacer match con nosotros en este lunes, en este inicio de semana. Yo los dejo con Sarah Larson y Pink Panthers. Se llama Stateside, la canción 271 del día de hoy. Lo escuchas aquí en Match 93.9. Más pop, conéctate. 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

0: Estás en Match 93.9 más Pop. Conéctate con Empire State of Mind. Esto a cargo de Jay-Z y Alicia Keys. Lo escuchaste a las 2 de la tarde con 55 minutos. Con esta canción, la 273 del día de hoy, nos toca decir adiós, goodbye. Que tengan un excelente, excelente lunes, 4 de mayo. Y se quedan en muy buenas manos porque ya está aquí, ya ha ingresado al edificio. Él es Jackson Isaac, al aire en Match, para acompañarte desde las 3 de la tarde hasta las 7 de la noche con la mejor música. Mi queridísimo Matcher, escuchas mañana a Regina Pavón Durán en el Match Morning de 6 a 11 y justamente a las 11 nos volvemos a escuchar. Yo soy Servando Villa, te quedas en Match 93.9, más pop. Conéctate hasta la próxima. Bye.
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2: Yo soy Jackson Isaac, feliz, contento de poder conectar contigo esta tarde de lunes. Iniciamos la semana, la segunda de mayo, con muy buena música, platicando acerca de tus artistas favoritos, de promociones exclusivas y de mucho más. Acuérdate bien, Matcher, que este mes de mayo, a mediados, el 16 y 17, se estará llevando a cabo el Festival Emblema y nosotros tenemos 4 boletos para ti, para que nos acompañes a este eventazo. Así que quédate conmigo, que más adelante te estoy platicando los detalles. Son las 2:59, yo te voy a dejar con el señor Bruno Mars, se llama I Just Might, sonando en Natch 93.9.

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Estás escuchando Match 93.9 más pop. Conéctate. Fue Britney Spears, se llamó Toxic. Y oye, a Justin Bieber le está yendo increíblemente bien nuevamente. Yo soy Jackson Isaac, estoy conectando contigo hasta las 7 de la noche del día de hoy, Matcher, para platicarte por acá que, sí, desde que se presentó dos veces allá en el Festival Coachella en Indio, Estados Unidos, a Justin Bieber le está yendo increíblemente bien. No importó la polémica que causó el cantante con sus presentaciones, porque pues el público por ahí se dividió entre los que sí les gustó mucho la presentación de Justin Bieber, que muy emotivo, que no sé qué, y de los que no les gustó nadita, que nos estaban diciendo que los fans éramos bien migajeros. Bueno, no, hombre, se hizo todo un showzazo, Matcher, con respecto a ese tema, pero a Justin Bieber le está yendo increíblemente bien. La canción Beauty and a Beat, esta colaboración del artista con Nicki Minaj, ha regresado los primeros puestos en varias listas musicales en todas partes del mundo, y precisamente ya estamos escuchando esta canción, el número 276, a cargo de Justin Bieber, Nicki Minaj. Esto se llama Beauty and a Beat, sonando en Match 93.9 más pop. ¡Conéctate!

0: Estás escuchando Match 93.9 más pop. Conéctate FM. Miley Cyrus, eso se llama Flowers, canción número 277 de esta tarde de lunes. Yo soy Jackson Isaac, conectando contigo hasta las 7 de la noche del día de hoy para platicar acerca de tus artistas Match favoritos. Así que quédate conmigo porque a las 3 con 22 minutos por acá platicamos de lo nuevo de Sabrina Carpenter.
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1: Estás escuchando Match 93.9 más pop. Conéctate. Fue Billie Eilish. Esto se llamó Bad Guy. Y hoy por acá queremos contarte, Matcher, que Dua Lipa ya está preparando los últimos detalles para su nuevo álbum de estudio. Yo soy Jackson Isaac. Estoy conectando contigo hasta las

7 de la noche del día de hoy. Y por si no te habías enterado, Matcher, no te preocupes porque acá te contamos todito, Matcher. Y es que, según esto, de acuerdo con reportes retomados por The Sun, esta Dua Lipa se encuentra en la etapa final de producción de su próximo álbum de estudio. Lo único que sabemos es que ahorita está afinando ya los últimos detalles del mismo, con el tema de las mezclas, los masters. Esto justo antes de presentarlo a su sello discográfico allá en la ciudad de Nueva York. Y se espera, Matcher, que a finales de este 2026 tengamos más detalles sobre el lanzamiento del álbum. Puede que se estrene a finales del año, puede que sea a inicios o a mediados del próximo 2027. Eso todavía no lo sabemos, pero cualquier cosa que nos enteremos por acá, te lo estamos contando, Matcher. Precisamente ya estamos escuchando Dua Lipa con la canción número 281. Eso se llama Break My Heart. Y lo estás escuchando aquí en Match 93.9 más pop. Conéctate, son las 3 con 29.

0: Estás escuchando Match 93.9 más pop. Conéctate. Fue Florida con Good Feeling, canción número 282 de esta tarde de lunes. Iniciamos la semana con muy buena música. Yo soy Jackson Isaac. Estoy conectando contigo hasta las 7 de la noche del día de hoy. 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Así que quédate conmigo, que a las 3:44 te platico detalles para que puedas participar.
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Estás escuchando Match 93.9, más pop, conéctate. Fue Olivia Rodrigo, se llamó Drop Dead. 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Te dejo con la canción número 284 a cargo de Cyril, se llama Stumbling Eel, y la estás escuchando aquí en Match 93.9, más pop, conéctate.

0: Estás escuchando Match 93.9 más pop. Conéctate FA Main Dragon, se llama Believer. Es la canción número 285 de esta tarde de lunes. Iniciamos la semana con muy buena música. Yo soy Jackson Isaac, conectando contigo hasta las 7 de la noche del día de hoy para invitarte a que te quedes conectadísimo, Matcher, porque por acá, la siguiente hora, nosotros por acá seguimos platicando de tus artistas Match favoritos y de promociones que tenemos para ti.
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3: ¿Qué onda, Charlie? Yo soy Jackson Isaac, feliz, contento de poder conectar contigo esta tarde, lunes. Iniciamos la semana con muy buena música. Te estoy acompañando hasta las 7 de la noche para platicar acerca de tus artistas match favoritos. Platicamos datos interesantes sobre los orígenes de nuestro artista match, Summer. Y en esta hora te estoy contando detalles de esta preview en exclusiva que tenemos con la artista match Sarah Larson el día de mañana. Y bueno, ahorita te voy a estar platicando más detalles, así que quédate conmigo aquí en Match 93.9. Te dejo con Bruno Mars, se llama Locked Out of Heaven. Son las 3:56.

Estás escuchando Match 93.9 más pop. Conéctate, fue Wiz Khalifa y Charlie Puth. Eso se llamó See You Again y hoy vamos a platicar de los orígenes de nuestro artista Match, Shawn Michael Bruce, quien es mejor conocido como Summer. Yo soy Jackson Isaac, estoy conectando contigo hasta las 7 de la noche del día de hoy para platicar de eso contigo, Matcher, porque yo no sé si tú sabías, pero nuestro artista Match Summer, este chico comenzó produciendo su música en su habitación. Él tenía su home studio en la ciudad de Nueva York y esto fue durante los tiempos de pandemia que este chico pasaba el tiempo de esta manera y bueno, fue esto antes de que diera el salto a las plataformas internacionales y que le fuera increíblemente bien. Ya son las 4 de la tarde con 7 minutos en la música, ya estamos escuchando precisamente la canción número 289 a cargo de Summer. Eso se llama Back to Friends y lo estás escuchando aquí en Edge 93.9 más pop. Conéctate, son las 4 de la tarde con 7 minutos.

0: Estás escuchando Match 93.9, más pop, conéctate. Fue The Weeknd, eso se llamó Blinded Lights, es la canción número 290 de esta tarde de lunes. Yo soy Jackson Isaac, conectando contigo hasta las 7 de la noche del día de hoy para platicar acerca de tus artistas Match favoritos. Y oye, por fin ya es esta semana, la tan esperada semana donde se van a estar llevando uno de los conciertos o varios de los conciertos más esperados por los ARMYs. Vamos a estar platicando detalles al respecto a las 4:20.
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Estás escuchando Match 93.9 más pop. Conéctate. Fue Kings of Leon. Eso se llamó Sex on Fire. Y contándote por acá, Matcher, que sí, por fin, BTS viene a México en un par de días. Yo soy Jackson Isaac. Estoy conectando contigo hasta las 7 de la noche del día de hoy. Y sí, Matcher, estamos a tan solo días de que los chicos de BTS se encuentren en tierras mexicanas. Recordemos que se van a estar presentando este 7, 9 y 10 de mayo en el Estadio GNP allá en Ciudad de México, y por ahí fue toda una locura total este fin de semana, porque nos enteramos, a lo mejor tú también, que este sábado 2 de mayo que pasó, Matcher, se liberaron algunos boletos más de producción para las tres fechas. Esto para los que no habían alcanzado boleto, tuvieron otra oportunidad. La verdad es que sí fueron muy poquitos boletos, pero pues por lo menos van a poder, los que alcanzaron, van a poder disfrutar de estos conciertos que sabemos van a estar increíbles, Matcher. Ya estamos escuchando a BTS con la canción número 292, se llama Swim. Lo estás escuchando en Match 93.9, más pop, conéctate.

Estás escuchando Match 93.9 más pop. Conéctate, fue Stephen Sánchez. Eso se llama Until I Found You. ¿Y qué crees, Matcher? Tenemos una exclusiva padrísima que no te puedes perder por nada del mundo. Yo soy Jackson Isaac, estoy conectando contigo hasta las 7 de la noche del día de hoy. 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Te tenemos información exclusiva sobre este nuevo disco de nuestra artista Match, datos curiosos y mucho más, así que no te lo pierdas. Es una exclusiva que traemos para ti, para toda la cadena Match, el día de mañana, martes 5 de mayo, 6 de la tarde, este álbum preview de Sarah Larson, su nuevo disco Midnight Sun Girls Trip, que la verdad está increíble, Matcher. Yo te voy dejando con la canción número 294 de esta tarde de lunes, a cargo de Justin Bieber, Daniel Caesar, se llama Peaches y lo estás escuchando aquí en Match 93.9 más pop. Conéctate.

0: Estás escuchando Match 93.9, más pop, conéctate, Fe Martin Solvig. Eso se llamó Hello, es la canción número 294 de esta tarde de lunes. Yo soy Jackson Isaac, conectando contigo hasta las 7 de la noche del día de hoy con un montón de sorpresas, Matcher, porque recuerda que tenemos boletos para ti. 4 boletos con tu pasaporte Match para que este 16 y 17 de mayo nos acompañes al Festival Emblema y a la Ciudad de México, completamente gratis participar. 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

Estás escuchando Match 93.9, más pop, conéctate, fue One Republic. Eso se llamó Need Your Love. 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Yo te voy dejando con la canción número 297, es a cargo de Sabrina Carpenter, eso se llama Expreso, y lo estás escuchando aquí en Match 93.9, más pop, conéctate.

0: Estás escuchando Match 93.9, más pop, conéctate, fue Coldplay, eso se llamó A Sky Full of Stars, es la canción número 298 de esta tarde de lunes, iniciamos la semana con muy buena música. Yo soy Jackson Isaac, estoy conectando contigo hasta las 7 de la noche del día de hoy para platicar acerca de tus artistas Match favoritos, así que quédate conmigo porque seguimos con lo mejor de lo mejor, Matcher, seguimos platicando de tus artistas, platicamos cómo le está yendo a Alex Warren, a Bruno Mars en listas musicales, además de que parece ser que ya se confirma que Harry Styles se va a casar, Matcher. Ya no es un rumor. Y en la siguiente hora platicamos de esto. Así que quédate conmigo en Match 93.9.
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2: ¿Qué onda, Matcher? Yo soy Jackson Isaac, feliz, contento de poder conectar contigo esta tarde de lunes. Iniciamos la semana con muy buena música. Te estoy acompañando hasta las 7 de la noche para platicar acerca de tus artistas match favoritos. Platicamos de Alex Warren, platicamos de Bruno Mars. También vamos a estarte platicando un poquito más de detalles sobre este compromiso entre Harry Styles y su novia Zoe Kravitz. Además de que por acá te estamos contando cómo puedes participar por tu pasaporte match para que nos acompañes a Ciudad de México al Festival Emblema este próximo 16 y 17 de mayo. Así que quédate conmigo en Match 93.9.

0: Estás escuchando Match 93.9 más pop. Conéctate, Evanescence con Bring Me to Life. Y por acá platicamos del éxito mayor, el mayor éxito de Alex Warren a la fecha, Matcher. Yo soy Jackson y sé que estoy conectando contigo hasta las 7 de la noche del día de hoy. Vamos a platicar de una de nuestras canciones favoritas, Ordinary, de Alex Warren, que pues no ha dejado de hacer otra cosa que más que crecer, Matcher. Recordemos que Alex Warren empezó como creador de contenido digital allá en Estados Unidos, tuvo por ahí algunos problemas en su vida, terminó viviendo un tiempo incluso en una camioneta, Matcher, y bueno, con el lanzamiento de este sencillo, él es Ordinary, a día de hoy todavía se mantiene en los primeros puestos de las listas musicales estadounidenses. Es una canción que sabemos se la dedicó a su esposa, una persona que lo apoyó muchísimo, y sí, esta canción describe un amor intenso, capaz de convertir lo cotidiano en extraordinario, y ya la estamos escuchando de fondo. Es la número 302 a cargo de Alex Warren, se llama Ordinary, sonando en Match 93.9 más pop. Conéctate.
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0: Estás escuchando Match 93.9, más pop, conéctate. Fue Dua Lipa, eso se llamó Houdini. Es la canción número 303 de esta tarde de lunes. Iniciamos la semana con muy buena música, Matcher. Yo soy Jackson Isaac, estoy conectando contigo hasta las 7 de la noche del día de hoy. Y por acá, Matcher, a las 5:21 te vamos a estar platicando cómo le va el señor Bruno Mars en las listas musicales.
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Estás escuchando Match 93.9 Más Pop. Conéctate. Fue Katy Perry, se llamó Roar. Y oye, por acá queremos contarte que todavía el señor Bruno Mars se mantiene en las primeras posiciones de Billboard. Yo soy Jackson Isaac, estoy conectando contigo hasta las 7 de la noche del día de hoy para contarte por acá Match, que ya está en su semana número 15, donde Bruno Mars y su canción I Just Might se mantiene en las primeras posiciones en la lista Billboard Hot 100. Ahorita se encuentra en la posición número 3. Esperemos que ahora que se actualice la semana Mature, se actualice la lista por allá en Billboard, siga o se mantenga en esta posición o siga ascendiendo hasta el número 1. Yo te estoy dejando precisamente con esta rola, la número 305, es a cargo del señor Bruno Mars. Eso se llama I Just Might y lo estás escuchando aquí en Edge 93.9 Más Pop. Conéctate, ya son las 5 de la tarde con 22 minutos.

Estás escuchando Match 93.9 más pop. Conéctate FM News. Se llama Uprising. Y hoy en Match, Harry Styles ya está planeando su boda. Yo soy Jackson Isaac. Estoy conectando contigo hasta las 7 de la noche del día de hoy para platicar por acá de que sí, ya te habíamos contado los fuertes rumores sobre el compromiso entre Harry Styles y la actriz Zoe Kravitz. Esto al parecer ya es una realidad, ya no solamente son rumores, y por ahí dicen que ya están planeando la boda, Matcher. Esto según personas muy cercanas al ex One Direction, y dicen que también quieren tener hijos más pronto que tarde. Wow, ya estamos escuchando a Harry Styles con la canción número 307. Es de su álbum Harry's House del año 2022. Esto se llama As It Was. Y lo estás escuchando aquí en Match 93.9 más pop. Conéctate, son las 5 con 31.

0: Estás escuchando Match 93.9 más pop. Conéctate, Ferriana. Eso se llamó Umbrella. Es la canción número 308 de esta tarde de lunes. Yo soy Jackson Isaac. Estoy conectando contigo hasta las 7 de la noche del día de hoy para platicarte de todas las sorpresas que tenemos para ti. 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Así que quédate conmigo porque a las 5:44 te platico detalles para que puedas participar.
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Estás escuchando Match 93.9, más pop, conéctate. Fue Sarah Larson, eso se llamó Midnight Sun. 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Ya estamos escuchando la canción número 310, es a cargo de Joe, esto se llama Era Beginning, sonando aquí en Match 93.9, más pop, conéctate.

0: Estás escuchando Match 93.9, más pop, conéctate, fue DJ Snake. Eso se llamó Middle, es la canción número 311 de esta tarde de lunes. Yo soy Jackson Isaac, estoy conectando contigo hasta las 7 de la noche del día de hoy. Y te invito, Match, a que te quedes conectadísimo del otro lado de la radio. Seguimos escuchando muy buena música. ¿Y qué crees? En tan solo 4 minutos, sí. No, en 3 minutos nosotros para acá, 4 minutos, sí, 4 minutos. Nosotros para acá vamos a estar iniciando con la hora de música continua.
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6: ¿Qué onda, Vouchers? Yo soy Jackson Isaac, feliz, contento de poder conectar contigo esta tarde de lunes. Iniciamos la semana con muy buena música, te acompaño hasta las 7 de la noche para platicar acerca de tus artistas match favoritos. Te recomendamos lo más nuevo de nuestro artista match, Ray. También te estamos platicando detalles de esta exclusiva que tendremos con nuestra artista Sarah Larson y su álbum Preview, para que no te lo pierdas por nada del mundo, y mucho, mucho más. Nosotros vamos a arrancar la hora de música continua con el rey del pop, Michael Jackson y Justin Timberlake. Eso se llama Love Never Felt So Good, en una hora de música continua.